15 invenciones a dos voces para clave, Bach, Werke Verzeichnis, 772 a 786. El intérprete era Kenneth Gilbert.

Y de estas piezas de Bach vamos a la obertura de la ópera Nabucco de Giuseppe Verdi por la Orquesta Filarmónica de Budapest con la dirección de Carolos Trikolidis.

Compartimos la obertura de la ópera Nabucco de Giuseppe Verdi por la Orquesta Sinfónica de Budapest, la Orquesta de la Radio y Televisión de Budapest, o de Hungría, con la dirección de Carolos Trikolidis.

Pasaron 38 minutos de las 9 de la noche. Actualizamos los datos del tiempo en la ciudad de Buenos Aires. 13 grados la temperatura, la humedad 49%. El registro de la presión 1016,2 hectopascales. Hay viento del norte a 8 kilómetros por hora y el cielo está parcialmente nublado. Para mañana martes se espera una mínima de 10 grados, una máxima de 18 con cielo algo o parcialmente nublado, viento del noroeste rotando al oeste y luego viento del sudeste hacia la tarde con algunas ráfagas. Habrá descenso de temperatura para el día miércoles. Se está presentando en el Teatro Colón hasta el 20, hasta el domingo, principio de Éxtasis, un ballet en dos actos inspirado en el libro de cuentos El Aleph, de Jorge Luis Borges, por supuesto. Sobre esta obra escribió un artículo, una crítica en Néstor Tirri en el diario La Nación, que es imperdible, ¿eh? Si tienen ganas de buscarla, la nota acerca de este título en la temporada de ballet del Teatro Colón, Exultante, principio de Éxtasis, un encomiable trabajo que multiplica el talento de un equipo creativo rendido ante Borges. El coreógrafo Goyo Montero consuma un discurso coreográfico admirable en esta obra creada para el ballet del Teatro Colón. Con la firma de Néstor Tirri, a quien le mandamos un saludo, un gran saludo. Vamos a cerrar el encuentro de hoy de momentos musicales con El amor por tres naranjas, suite opus 33A de Sergei Prokofiev, por la Orquesta Nacional de Francia y la dirección de Lorin Maazel.

El amor por tres naranjas, suite opus 33A de Sergei Prokofiev por la Orquesta Nacional de Francia con la dirección de Lorin Maazel.

0: Faltan 3 minutos para las 10 de la noche y ya estamos cerrando el programa de hoy de momentos musicales, pero nos llegó un mensaje de Ángel de San Justo a propósito de Principio de Éxtasis, el ballet inspirado en el Aleph de Borges. Y nos dice: buenas noches, estuve ayer en el Teatro Colón y fue un ejercicio de poesía maravilloso, recreando el universo de Borges con toda fidelidad. Gracias por el comentario, Ángel, qué bueno. Y así cerramos el programa de hoy de Momentos Musicales, que tuvo selección a cargo de Carlos Díaz Roca y que compartimos con ustedes. En la primera hora, Nati Bravo en la operación técnica; en esta segunda parte, Hernán Acosta; y quien les habla, Carolina Guevara, en las presentaciones. Hacemos una muy breve tanda, los espero del otro lado, ya comienza Industria Nacional.
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Las 10 de la noche en punto. Bienvenidos a un nuevo capítulo de Industria Nacional. Y saludo a Juan Sebane Tiribelli, que escribió hace un ratito en el cierre del programa anterior y nos decía: hermoso programa, que tengan buena noche. Muchas gracias e igualmente, Juan. Gracias por estar ahí. Abrimos el programa de hoy con el compositor Pablo Ortiz, que nació en Buenos Aires en 1956 y que reside en los Estados Unidos. En su música coexisten el rigor estructural heredado de la vanguardia, las resonancias de la música antigua y una sutil expresividad lírica. Y hoy vamos a presentarles su obra Videbimus Lumen, veremos la luz, para trío de flauta, viola y arpa y orquesta sinfónica. Es una obra de 2022. El título proviene del Salmo 36. En tu luz veremos la luz, dice el versículo 9. Y esas palabras sirven de guía conceptual para el diálogo tímbrico y luminoso entre el trío solista. Texturas corales etéreas y microtonales simulan la refracción y el juego estático de la luz, y polifonías flotantes entrelazan a las voces individuales. La segunda sección de la obra, vale aclarar, es un homenaje a Gerardo Gandini a través de la cita de estilo. Escuchemos entonces Videbimus Lumen para trío de flauta, viola y arpa y orquesta sinfónica de Pablo Ortiz. El trío Luminar, la Orquesta Sinfónica Nacional, la dirección de María Laura Muñiz, en esta grabación en vivo en el Auditorio Nacional Palacio Libertad, Buenos Aires, del 26 de agosto de este año.

0: Muy débimus lumen, veremos la luz, una obra para trío de flauta, viola y arpa y orquesta sinfónica de Pablo Ortiz. Era el trío Luminar y la Orquesta Sinfónica Nacional también, junto a María Laura Muñiz en dirección. Esto fue grabado en vivo en el Auditorio Nacional del Palacio Libertad de Buenos Aires, el 26 de agosto de este año, 2026.
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Seguimos aquí en Industria Nacional, escuchamos nuestra cortina de apertura. Segundo tramo del programa de hoy, vamos a hablar de Juan Manuel Quintana, un intérprete de viola da gamba de nivel internacional que nació en Buenos Aires en 1972. Se presentó en las salas más prestigiosas de Argentina y del resto de América Latina, de Estados Unidos, Europa y Japón. Y lo hizo como integrante de los ensambles Concerto Vocal, el Musicien du Louvre, Hesperion 20 y el Ensamble Vocal de Lausanne, entre otros. Participó en numerosas grabaciones y fue asistente de Mark Minkowski y dirigió también varios proyectos en la Argentina y en el exterior. Hoy vamos a escuchar a Juan Manuel Quintana en la suite en re mayor del tercer libro de piezas para viola de Marin Marais, junto a Dolores Costoyas en tiorba y a Atilio Cremonesi en clave.

Así pasó la suite en re mayor para viola da gamba y bajo continuo del tercer libro de piezas para viola de Marin Barré, Juan Manuel Quintana en viola da gamba junto a Dolores Costoyas en tiorba y Atilio Cremonesi en clave.

12 minutos para las 11 de la noche, ya en el último tramo del programa de hoy de Industria Nacional. Presentamos al compositor Francisco Jacobe, que nació en Buenos Aires en 1907 y falleció en esta misma ciudad en 1990. Fue un músico de vastísima cultura e intereses, lo que se refleja ya en el título de varias de sus obras. Jacobe estudió himnografía bizantina y canto llano en Italia. Se interesó en el tango como compositor y como intérprete, y otra faceta de su producción es la hispánica, que vamos a ilustrar ya mismo con esta obra titulada Gallarda Hispánica, de 1940, de Francisco Jacobe. La Orquesta Sinfónica Juvenil Libertador San Martín, en la interpretación con la dirección del maestro Mario Bensecri, en esta grabación realizada en el Salón de Actos de la Facultad de Derecho de la UBA, el 9 de octubre de 2004.

Así pasó la Gallarda Hispánica de Francisco Jacobbe, una obra de 1940, aquí por la Orquesta Sinfónica Juvenil Libertador San Martín, con dirección de Mario Bensecri, grabado en el Salón de Actos de la Facultad de Derecho de la UBA el 9 de octubre de 2004.

0: 3 minutos para las 11 de la noche. De esta manera llegamos al final del programa de hoy de Industria Nacional, que fue preparado como siempre por Claudio Castro y que compartimos con ustedes. Hernán Acosta en la operación técnica y quien les habla, Carolina Guevara, en las presentaciones. Gracias a todos por estar del otro lado, gracias por la compañía. Que tengan un lindo comienzo de martes y sigan en Nacional Clásica. Aquí nos reencontramos, Dios mediante, mañana a las 6 de la tarde. Chao.
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0: Hemos escuchado el himno nacional argentino en la versión de Juan Pedro Esnaola, interpretado por Aldo Antoniazzi.
1: Hola, comenzamos una nueva semana de Trasnoche Jazz. Siempre a las 12, esta media hora para compartir lo mejor del género en todas las épocas. En la producción y selección musical, Pablo McGoll. En edición, Ezequiel Sivos. Mi nombre es Numa Biard. Acompáñennos. También estamos en radionacional.com.ar y en Spotify. Pueden volver a escuchar toda esta música en nuestras listas de reproducción. Trasnoche Jazz comienza con Jimmy Forrest. Escuchemos dos temas para empezar. El primero de Dizzy Gillespie, Tin Tin Dio.

Comienzo del programa de hoy con Jimmy Forrest, un saxo tenor con claras reminiscencias de Coleman Hawkins, que supo triunfar en las orquestas de Ellington y Basie. Lo escuchábamos en una grabación de 1961, acompañado por Oliver Nelson en saxo tenor, Joe Zawinul al piano, Tommy Potter en contrabajo, Clarence Johnson en batería, interpretando de Dizzy Gillespie primero, Tintin Dio y Tuxedo Junction. Esto es Trasnoche Jazz. Ahora seguimos con Magnus Öström. Happy and the Fall.

El baterista y compositor sueco Magnus Öström, uno de los pioneros del neo-jazz en Europa, acompañado por el guitarrista Andreas Holdarkis, Daniel Carlson en teclados y Tobias Gabrielsson en bajo, para este tema del disco Searching for Jupiter del año 2013, Happy and the Fall.

Final de la trasnoche jazz de hoy con la cantante y compositora Tammy Wise, nacida en Canadá, británica por adopción y que se encuentra en estos momentos viviendo en Lisboa, en Portugal, trabajando en su nuevo disco inspirado en poemas de Fernando Pessoa. De su disco, Where I Need to Be, producido por el multipremiado Terry Britton, escuchábamos a Tammy Wise y sus temas Not That Kind of Girl, I Pretended y Don't Want to Fall in Love Again. Esto fue Trasnoche Jazz, siempre a partir de las 12 en Nacional Clásica 96.7. La producción y selección musical de Pablo McGoll, en edición Ezequiel Sivos. Mi nombre es Numa Viard. Que tengan muy buenas noches, gracias por habernos acompañado y hasta mañana.

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Paisajes musicales. Un viaje hacia algún lugar del mundo a través de la música. El poema sinfónico Las Fuentes de Roma, de Ottorino Respighi, describe cuatro fuentes de esa ciudad en distintos momentos del día. La primera ya está sonando. Es la fuente del Valle Giulia. Frente a ella pasa una manada de ovejas que luego desaparece en la fresca y húmeda niebla del amanecer romano. La segunda de las fuentes que describe musicalmente Respighi es la fuente de los tritones. En ella, un grupo de náyades y tritones se persiguen entre sí y se entremezclan en una danza frenética entre los juegos de agua.

Luego, al mediodía, llegamos a la famosa Fuente de Trevi. Allí desfila en procesión la carroza de Neptuno, tirada por caballos de mar y seguida por un séquito de sirenas y tritones. La última de las fuentes de Roma que evoca Respighi es la fuente de Villa Medici.

Al atardecer, el aire se llena de ecos de campanas, cantos de pájaros y rumores de hojas de árboles. Finalmente, todo sonido se extingue en el silencio de la noche.

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De Cal Goldmack, obertura de la ópera Merlin por la National Philharmonic Orchestra, dirigidos por Kurt Herbert Adler. Siete de la mañana, 14 minutos, 10 grados 7 décimos la temperatura, humedad 74%, y para hoy el pronóstico del tiempo brindado por el Servicio Meteorológico Nacional anticipa una máxima de 21 grados. Nuestro WhatsApp es el de siempre, es el 11-53-35-53-67, ese es el número donde pueden comunicarse con nosotros, como lo hizo, por ejemplo, Javier de Villa Tesey, quien nos escribió, Ernesto también desde Claypole, Héctor de Villa del Parque, o Sergio de Vicente López, que también mandó su mensaje y nos cuenta que está desayunando y escuchándonos, como tantos oyentes que ya comenzaron su día, que están desayunando, que ya están en la calle, arrancando, trabajando, bueno, en definitiva, haciendo sus actividades mientras siguen escuchando Nacional Clásica. Vamos ahora a compartir dos valses para piano de Frédéric Chopin, del Opus 64, el número 2 y el número 3. Dos valses para piano interpretados por Claudio Arrau. La duración total es de 8 minutos 23 segundos.

De Frédéric Chopin compartíamos dos valses para piano del Opus 64, el que escuchamos recién, el número 3, en la bemol mayor, y anteriormente el número 2, en do sostenido menor, ambos valses interpretados por Claudio Arrau.

7:24 y la mañana va en Nacional Clásica 96.7. Ahora es momento de compartir el concierto para flauta y orquesta en re mayor de Giuseppe Tartini. Interpreta Alexis Kosenko junto a la orquesta Le Ambassadeur. 15 minutos, 20 segundos.

0: De Giuseppe Tartini era el concierto para flauta y orquesta en re mayor por Alexis Kosenko en flauta y la orquesta Los Embajadores.
1: ¡Corto!

7 de la mañana, 40 minutos en todo el país y el tiempo pasa rápidamente aquí en Nacional Clásica 96.7. Bueno, gracias a todos los que nos escriben a través del WhatsApp del 11 53 35 53 67. Gracias a Juan también que nos escribe, a Mónica Virginia Sims. Nombre completo de Mónica, muchas gracias. No entendí el nombre de la ópera de recién, lindísima obertura. Nos dice, te referís al concierto para flauta y orquesta, imagino, Mónica, ¿no? Por la hora, ¿no? No, o antes. Ah, no, la obertura de Merlín. La obertura de Merlín, sí. La obertura de la ópera Merlín de Goldmark, de Carl Goldmark. Mónica. Sergio de Vicente López, excelente el concierto para flauta que suena ahora. Bueno, muchas gracias. Bueno, gracias también a Luis, que nos escribe desde el barrio de Núñez, recién levantado. Ya fue a pasear con su mascota, con su perro, la sacó a pasear. Bueno, y ahora está disfrutando de un excelente café y nos manda foto, inclusive también. Bueno, muchas gracias y tentador además por cierto, gracias Luis. 11 53 35 53 67, ese es el número de nuestro WhatsApp. Saben que pueden también escucharnos a través de nuestro sitio web, radionacional.com.ar, y bueno, desde allí, por ejemplo, tener la posibilidad de leer distintos contenidos periodísticos generados por nuestros colegas de AM870, Radio Nacional Buenos Aires, contenidos periodísticos que tienen que ver con lo político, con lo económico y también con la singular visita del Papa León XIV a nuestro país. Federico de Stefanis, quien es coordinador de voluntarios del equipo organizador de la visita del Papa, dialogó justamente con nuestros colegas del programa Corol en el Aire y se refirió al proceso de inscripción para colaborar durante el viaje del pontífice a la Argentina. El representante resaltó el entusiasmo de la comunidad y afirmó que es una experiencia realmente muy enriquecedora para poder aprovechar y disfrutar, recordando que transcurrieron 39 años desde la última visita de un papa al país. Y respecto al avance de la convocatoria abierta, ¿no? El entrevistado, Federico de Stefanis, quien es coordinador de voluntarios del equipo organizador de la visita del Papa, valoró la amplia respuesta registrada en las distintas sedes organizativas y puntualizó que ya estamos cerca de los 10.000 voluntarios inscriptos, que es más o menos la mitad de los que esperamos que participen. Aclaró también que la inscripción cuenta con dos requisitos centrales y precisó que se solicita tener entre 18 y 65 años, ser argentino o tener la residencia argentina acreditada con el documento nacional de identidad. Sobre este procedimiento del registro, el coordinador indicó que la preinscripción se realiza de forma digital mediante el sitio web episcopado.org. Esa es la dirección del sitio web, www.episcopado.org. Y los interesados deben completar el formulario con sus datos personales, adjuntar la imagen del documento nacional de identidad y de esta manera, bueno, por supuesto, incorporar, ¿no?, toda la información a ese sitio web. Y en cuanto a las tareas a realizar, explicó que las funciones abarcarán desde la logística hasta el soporte en centros de prensa, equipos sanitarios. Destacó que las tareas son muy diversas y depende del tipo de actividad en la que esté participando el Papa. Señaló también al mencionar la asistencia en las celebraciones litúrgicas también. Bueno, toda esta información está en nuestro sitio web, radionacional.com.ar, además, bueno, de noticias del ámbito deportivo también, referidos a los Juegos Suramericanos, en fin, un sinfín de contenido periodístico que lo podés tener en nuestra página web, y en la parte superior de la página, allí está el link para ingresar a Clásica. Haciendo clic en Clásica, entras directamente a nuestra página, la de Nacional Clásica, y desde allí puedes escucharnos. Radionacional.com.ar, esa es la dirección de nuestro sitio web. Y esta es la obra con la que cerramos esta primera hora del programa. Se trata de Variaciones sobre un tema de Paganini, Opus 26, variaciones realizadas por el compositor alemán Boris Blacher. Interpreta la Orquesta Filarmónica de Viena, dirige Georg Solti. 14 minutos, 14 segundos la duración.

del compositor alemán Boris Blacher, quien vivió entre 1903 y 1975. Escuchábamos variaciones sobre un tema de Paganini, Opus 26, por la Orquesta Filarmónica de Viena, dirigida por Georg Solti.

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8 de la mañana, 3 minutos en todo el país y comenzamos una nueva hora en Y la Mañana Va, en Nacional Clásica, 96.7, 10 grados la temperatura, humedad 78%, la máxima para hoy prevista, 21 grados, de acuerdo a los datos suministrados por el Servicio Meteorológico Nacional. Agradecemos algunos mensajes, gracias, bueno, Mónica, gracias a Francisco, nos escribe desde España, desde Madrid, y nos escucha como casi todos los días, desde la distancia, muchas gracias Francisco desde Madrid, hermosa ciudad Madrid, por cierto. Héctor de Villa Crespo ya comenzó su día, gracias por la potente música que abre mi mañana, un fuerte abrazo Héctor. Y gracias también a María, sí, nos escribe María desde Rosario, quien nos escucha a través de nuestro sitio web radionacional.com.ar. Comenzamos una nueva hora y la comenzamos con el concierto número 1 para piano y orquesta de Felix Mendelssohn. Interpretan James Johnson en piano junto a la Royal Philharmonic Orchestra con la dirección de Paul Freeman. 19 minutos 23 segundos la duración.

De Felix Mendelssohn, concierto número 1 para piano y orquesta en sol menor, opus 25, por James Johnson en piano junto a la Royal Philharmonic Orchestra, dirigidos por Paul Freeman. Ocho de la mañana, 24 minutos, y ahora es momento de escuchar de la ópera La Favorita de Gaetano Donizetti, O Montfermeil, por la mezzosoprano Lina Garancia junto a la Orquesta Filarmónica del Teatro Comunale de Bolonia, dirigidos por Yves Abel. 8 minutos, 17 segundos.

de Gaetano Donizetti, de la ópera La Favorita, compartíamos O Mon Fernand, por la mezzosoprano Elina Garancha, junto a la Orquesta Filarmónica del Teatro Comunale de Bolonia, dirigida por Yves Abel.

Compartimos ahora de Zoltán Kodály y su dúo para violín y cello, Opus 7, por Jean-Jacques Cantarob en violín y Mari Fujiwara en cello. La duración es de algo más de 25 minutos.

De Soltan Kodály, dúo para violín y cello, opus 7, por Jean-Jacques Cantoreau en violín y Mari Fujiwara en cello.

8:59, vamos a hacer una pausa, pero quédense con nosotros porque luego de la pausa tendremos obras de Kettleby, de Hotter, y vamos a comenzar la próxima hora con Otorino Respighi. No se lo pierdan.

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Comenzamos una nueva hora en Y la Mañana Va en Nacional Clásica 96.7 con cielo en la ciudad de Buenos Aires, algo nublado con 11 grados de temperatura, humedad 77% y para hoy se espera una máxima de 21 grados. Comenzamos esta nueva hora con el tríptico botticelliano para pequeña orquesta de Ottorino Respighi. Interpreta la Orquesta Filarmónica Real de Lieja, dirige John Nächtlin. La duración es de algo más de 20 minutos.

De Ottorino Respighi, tríptico botticelliano, obra para pequeña orquesta. Con la interpretación de la Orquesta Filarmónica Real de Lieja, dirigida por John Nesling.

9 de la mañana, 25 minutos en todo el país. Nuestro WhatsApp es el 11-53-35-53-67. Agradecemos los mensajes de los oyentes, quienes se comunican con nosotros a través del WhatsApp. Gracias a Rosa, por ejemplo, que nos escribió desde el barrio de Agronomía. Bellísimo barrio, por cierto, de la capital federal. Bueno, allí nos escribió Rosa justamente. Nos está escuchando mientras está arreglando su jardín. Muchas gracias también a Ernesto, también de Ciudad Evita, que nos está escuchando allí en el conurbano bonaerense. Gracias también a Claudio Becker. Claudio Becker nos cuenta que él es violinista, es integrante del trío Insieme, y que el sábado estarán tocando en la Facultad de Derecho. Bueno, muy bien, felicitaciones. Quisiera que lo nombren en algunas de los programas aquí que tenemos en Nacional Clásica, como el de nuestro queridísimo Santiago Giordano o el de Boris. Y bueno, va a estar tocando el trío Insieme con obras de Beethoven, Debussy y Shostakovich en la Facultad de Derecho el 19 de septiembre, este sábado 19 de septiembre, a las 4 de la tarde, ahí en la Facultad de Derecho, aquí en la ciudad de Buenos Aires, en Figueroa Alcorta 2263. La entrada es libre y gratuita, por cierto. Así que bueno, muchas gracias, Claudio, por bueno, invitarnos a nosotros y bueno, y al resto de los oyentes. Bueno, muchas gracias. Gracias también a Héctor de Villa Crespo, que le gustó mucho, ¿sí?, la obra del tríptico botticelliano de Ottorino Respighi. Muchas gracias. Y termino con Damián, que nos escucha desde Mar del Plata, nos escucha a través de la aplicación de Radio Nacional Argentina. Bueno, muchas gracias. 11-53-35-53-67, ese es el número de nuestro WhatsApp. Y esta es nuestra música, la que ha programado Pablo McGall, aquí en la mañana, en el comienzo del día. Vamos a escuchar 5 piezas para piano de Albert Kettleby. Comenzamos con El Bosque, luego seguimos con Impromptu, después Pensamiento Fantástico, luego Reflexiones y terminamos con Danza del Espejo. 5 piezas para piano de Albert Kettleby con la interpretación de Rosemary Tuck. 16 minutos, 10 segundos.

De Albert Kettleby compartíamos cinco piezas para piano. Primero En el bosque, luego Impromptu, después Pensamiento fantástico, más tarde Reflexiones y terminamos con Danza del espejo. Cinco piezas para piano de Albert Kettleby, interpretadas por Rosemary Tuck. Vamos a terminar esta hora con Jacques Martin Otteter y su suite para dos flautas y bajo continuo número 2, opus 4. Interpretan Jean-François Bouget en flauta, Philippe Pierlot en viola da gamba y Yasuko Uyama Vuvar en clave. 16 minutos, 26 segundos.

0: de Jacques Martin Otteter, suite para dos flautas y bajo continuo, número 2, opus 4, por Jean-François Bouget en flauta, Philippe Perlot en viola da gamba y Yasuko Uyama Vuvar en clave.
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Comenzamos la última hora de nuestro programa aquí en Nacional Clásica 96.7, con un cielo algo nublado todavía en Buenos Aires, con una temperatura que alcanza hasta ahora los 14 grados ya, humedad 67%. Comenzamos esta nueva hora y lo hacemos con el poema sinfónico Isis de George Enescu. Interpreta la Orquesta Filarmónica de la Radio Alemana de Saarbrücken, dirigida por Peter Rusitska. 19 minutos, 13 segundos.

De George Enescu, poema sinfónico Isis, por la Orquesta Filarmónica de la Radio Alemana de Saarbrücken, dirigida por Peter Rusica. Diez de la mañana, 25 minutos en todo el país, y la mañana va aquí en Nacional Clásica 96.7. Agradecemos los mensajes que nos llegan a través del WhatsApp del 11 5335 5367. Vamos ahora a compartir el trío número 2 de Cécile Chaminade, de su opus 34. Interpreta el trío Zigeun. 23 minutos 17 segundos es la duración.

10:49, llegamos al final de nuestro programa y llegamos al final con una obra de Friedrich Holländer. Escucharemos The Liar's Song. Interpreta Ute Lemper junto al ensamble Matrix con la dirección de Robert Ziegler. 8:14.

0: Y así compartíamos la canción de Liar's Song, interpretada por la actriz y cantante Ute Lemper, una actriz y cantante alemana. Esta es una versión en inglés del clásico de cabaret Münchhausen de Friedrich Holländer. La escuchamos justamente con la cantante Ute Lemper junto al ensamble Matrix, con la dirección de Robert Ziegler. Llegamos al final de Y la Mañana Va, aquí en Nacional Clásica 96.7. Estuvo Diego Girao en la operación técnica, Pablo Magol en la producción, quien les habla, Cristian Bello. Vamos a hacer una pausa, pero quédense con nosotros, sigan en nuestra programación, porque vamos a recorrer los caminos del barroco con la voz de Hernán Yexmair.
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Un viaje hacia algún lugar del mundo a través de la música. En la década del 30 se decía que La Habana era la París del Caribe. Su clima y sus bellezas naturales atraían por igual a ricos y famosos de todo tipo y también a turistas de medios más modestos. La arquitectura de la ciudad mezclaba estilo colonial español, neoclásico y art déco. Y a ella se sumaban los hoteles, restaurantes, clubes nocturnos, casinos y salones de baile. En algunos de esos lugares sonaba música como esta. La del sexteto habanero. O la música de los hermanos Palau.

Una de las tantas celebridades que llegaron a La Habana en esa época fue George Gershwin. Aunque el autor de Rhapsody in Blue era un trabajador compulsivo, en 1932 logró tomarse 15 días de vacaciones en la isla. Pero sus oídos no descansaron y permanecieron activos procesando toda esa música. Fue así que Gershwin decidió escribir una obertura basada en esos ritmos y melodías cubanos. El compositor incluso visitó al mismísimo Ignacio Piñero y le pidió permiso para usar el son Échale

De regreso a los Estados Unidos, Gershwin compuso la magnífica Obertura Cubana, una tarjeta postal musical de impecable artesanía.

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Los caminos del barroco nos llevan hoy a un género en particular, el motete, que se remonta al medioevo y que surgió de añadir un texto a los extensos melismas en la primera polifonía. Pero como el uso de la nomenclatura musical no suele ser consistente, más que pensar en el motete como un género que cambia con el tiempo, habría que ver y escuchar también a qué se llamó motete a lo largo del tiempo. Por lo pronto, en el barroco se heredó la definición renacentista del motete como una obra sacra polifónica, litúrgica o no litúrgica, con un texto en latín que no sea del ordinario de la misa. Y bien, este

Compartíamos del compositor Giovanni Pierluigi da Palestrina, Sicut Cervus, así como el ciervo, motete a cuatro voces, en la interpretación de la agrupación The Cambridge Singers. Este que escuchamos entonces era el motete de fines del Renacimiento. Claro que en el barroco adquiriría otra formulación a través del canto monódico, el bajo continuo y el estilo concertante. Vamos primero al motete concertante y con bajo continuo. En esos casos el motete es para uno o más cantantes y bajo continuo. Compartimos de Ludovico Grossi da Viadana, Doleo Super T, Me Duele Por Ti, para dos bajos y continuo, de la colección 100 conciertos eclesiásticos, data del año 1602. Lo interpreta la Capella de la Torre. Su duración es de 2 minutos 56 segundos.

Dolego superte, me duele por ti, de Ludovico Grossi da Viadana. Para bajo, dos bajos y continuo, de la colección 100 conciertos eclesiásticos, en la interpretación de la agrupación Capela de la Torre. Y ahora sí podemos dar un salto de un siglo, pero siempre dentro del barroco. Escuchar a qué podía llamarse motete en ese entonces. Ya existía en Italia el motete solista, acompañado por un ensamble. Y ese motete ya se había contagiado del bel canto de la ópera. Estaba dispuesto como una cantata secular. Es decir, como alternancia entre recitativos y arias. Y es el caso de este motete de Antonio Vivaldi, In furore justissima irae, en el furor de una ira justísima. Catálogo 626. Lo interpreta la soprano Giulia Lechneva junto a la agrupación El Giardino Armónico con la dirección de Giovanni Antonini. 13 minutos 54.

Y así compartíamos de Antonio Vivaldi, In furore justissimae irae, en el furor de una ira justísima. Catálogo 626 en la interpretación de la soprano Giulia Lechneva junto a la agrupación Il Giardino Armónico con la dirección de Giovanni Antonini.

En la península ibérica, el motete mantuvo su vigencia a lo largo del barroco, siempre como un género litúrgico en latín. En los motetes de Mateo Romero persiste la escritura coral renacentista para varios coros, pero con ingredientes barrocos. Así la polifonía imitativa renacentista es reemplazada por una imponente sucesión de acordes apoyados por un sólido bajo continuo. Y tampoco falta el uso barroco de la disonancia para acentuar el dramatismo del texto. Vamos ya a uno de sus motetes escrito para una ocasión solemne. De Mateo Romero, Dixit Dominus, dijo el Señor, motete a 16 partes. La interpretación a cargo de la agrupación Gabrieli Consort Players, con la dirección de Paul McCreesh. 3 minutos 31.

Era de Mateo Romero, Dixit Dominus, dijo el señor, en la interpretación de la agrupación Gabriele Consort Player con la dirección de Paul McCreesh.

En los caminos del barroco hoy estamos escuchando a qué se llamaba motete durante este periodo. En él, el motete siguió siendo, como en el Renacimiento, un género sacro con texto en latín que no fuera del ordinario de la misa, pero adquirió una identidad barroca, por ejemplo, incorporando el bajo continuo, pero también el estilo concertante que contrastaba distintas sonoridades y densidades de voces e instrumentos. En Alemania, Schütz combinó las técnicas policorales venecianas de Gabrieli y la declamación solista de texto en alemán. Vamos ya a uno de esos motetes, ¿les parece? Compartimos de Heinrich Schütz, Hijo mío, ¿por qué nos hiciste esto? De la tercera colección de sinfonías sacras. Interpreta el coro de cámara de Stuttgart junto a la agrupación Música Fiata con la dirección de Freda Bernius. 7:20.

era de Heinrich Schütz. Hijo mío, ¿por qué nos hiciste esto? De la tercera colección de sinfonías sacras. Interpretaron el coro de cámara de Stuttgart junto a la agrupación Música Fiata, con la dirección de Frieder Bernius. Y si hablamos del motete en Alemania, imposible omitir a Bach. Sus seis grandes motetes representan la cúspide de la polifonía de doble coro y de la escritura fugada compleja, de gran impulso rítmico. Bach asigna a una de las voces un coral luterano, mientras que el resto lo ornamenta con un complejo entramado contrapuntístico. Vamos a compartir uno de los motetes de Bach, ¿les parece? Cantada al Señor, una canción nueva. Catálogo 225, motete para doble coro de Johann Sebastian Bach. Interpretan el Collegium Vocal de Gantes junto a la Chapelle Royale, con la dirección de Philippe Herbegue. 12 minutos 58.

De Johann Sebastian Bach escuchamos cantada del Señor una canción nueva, Bach, Werke Verzeichnis 225, un motete para doble coro, interpretado el Collegium Vocal de Gantes junto a la Chapelle Royale con la dirección de Philippe Gerbeke.

0: nos quedó Francia en el tintero para completar nuestro recorrido por el motete barroco. De modo que lo dejamos, si les parece a ustedes, para el próximo jueves. Mientras tanto, Los Caminos del Barroco regresa mañana a partir de las 11 con otra propuesta. Un programa preparado por Claudio Castro, compuesta en el aire de Josué Hualpa, en las palabras Hernán Yexmaier. Por su atención, muchas gracias.
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Las 12 en punto, llegado ya el mediodía, entonces comenzamos a transitar un momento de pausa en la jornada. William Alwyn fue un compositor inglés del siglo XX, muy vinculado a la música para el cine, lo que en su caso no es un detalle. La dinámica, el dramatismo de la narrativa cinematográfica se infiltró en su música de concierto, rítmicamente vivaz, austeramente neoclásica y lírica a la vez. ¿Lo escuchamos? Sonata a la toccata de William Alwyn, en la interpretación en piano de Julian Howard. 9:53.

compartíamos de William Aldwin, sonata a la toccata para piano, en la interpretación de Julian Howard.

El paso del barroco al clasicismo fue muy lento, en cámara lenta, diría. Bach fue testigo de él. En su transcurso, muchos compositores, y no Bach precisamente, viraron de la unidad barroca a la fragmentación del estilo galante. Ese cambio se reflejó en innumerables sinfonías preclásicas en tres movimientos como esta que vamos a compartir en Al Mediodía por Nacional Clásica. Del compositor italiano Fortunato Kelleri, sinfonía número 3 en si bemol mayor. La interpretación a cargo de la orquesta Atalanta Fugens, con la dirección de Vanni Moretto. 7 minutos 26.

Compartíamos la Sinfonía número 3 en si bemol mayor de Fortunato Kelleri en la interpretación de la orquesta Atalanta Fugens con la dirección de Vanni Moretto.

las 12 y 20 minutos con una temperatura aquí en la ciudad autónoma de Buenos Aires de 20 grados 3 décimas con una humedad del 47%, un cielo por cierto despejado y una máxima ahí, 21 grados para hoy. Y hablando de cambios o de giros en la música, tenemos a Berlioz, que pudo hacer a un lado el gigantismo sonoro de la Fantástica o el Requiem y manejarse con fuerzas para restringidas. Y es el caso de su oratorio, La Infancia de Cristo, del que ya vamos a presentarte este fragmento. Trío de los Israelitas, del oratorio La Infancia de Cristo, de Héctor Berlioz. La interpretación de los miembros de la Orquesta de la Ópera de Lyon, con la dirección de John Elliott Gardiner. 6 minutos 52.

Y así compartíamos en el mediodía de Héctor Berlioz, trío de los israelitas del oratorio La Infancia de Cristo. Interpretaron miembros de la orquesta de la Ópera de Lyon. Dirección John Elio Gardiner.

saben que se pueden comunicar a través de nuestro WhatsApp 11 53 35 53 67, y aprovechamos a saludar a Graciela de Belgrano, a Sergio de Vicente López, a Claudio de Ituri y Héctor de Villa Crespo. Pocos compositores de la era soviética son conocidos en Occidente por fuera de Prokofiev, Shostakovich y Khachaturian. Hay, por ejemplo, otro compositor armenio de esa era que logró gran relevancia local. Escribió un concierto para trompeta que circuló y circula actualmente con éxito en el resto del mundo. Concierto para trompeta y orquesta de Alexander Arutyunyan. Interpreta en trompeta Sergei Nakaryokov junto a la Orquesta Filarmónica de Viena. Dirige Andrei Boreiko. 15 minutos 47.

Y así compartíamos del compositor Alexander Arutyunyan, concierto para trompeta y orquesta en la interpretación en trompeta de Sergei Nakaryakov junto a la Orquesta Filarmónica de Jena, dirigió Andrei Boreyko.

Y ahora en Al Mediodía vamos a escuchar música veneciana del Renacimiento. Es La Pavana a la Veneciana para alud de John Ambrosio Dalza. Interpreta en laúd Christopher Wilson. 3:19.

Antes de su viaje a los Estados Unidos, Dvorak completó una trilogía de oberturas de concierto. La tituló Naturaleza, Vida y Amor. Las oberturas hoy se ejecutan por separado. La más famosa es Carnaval, que representaría la vida. Y aquí vamos a compartir de Dvorak, Obertura Carnaval, Opus 92. La interpretación está a cargo de la Orquesta de Cleveland, con la dirección de George Zell. 9 minutos 17.

Era de Antonín Dvořák, Obertura Carnaval, Opus 92, interpretada por la Orquesta de Cleveland, con la dirección de George Sell.

0: Punto final por hoy para el mediodía. Nos reencontramos mañana, después de la tanda. Les recuerdo, llega Boris con 2 horas con la actualidad. Un programa preparado por Claudio Castro, puesta en el aire Analía Pinat, las palabras Hernán Yexmayer. Que tengan una excelente jornada. Hasta mañana.
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0: Tenemos dos noticias bombas para vos, pero bombas, ¿eh? De primerísima. Ahí está Analía Pinata en la operación técnica, preparada para ofrecerte los sonidos. Y el querido Fernando Farías, muy buenas tardes.
1: Buenas tardes, ¿qué tal Boris? ¿Cómo están todos?
0: Y hoy es miércoles, dices... Ah, yo estoy adelantado siempre.
1: No, martes 15.
0: Hoy es martes. El próximo miércoles 22 de septiembre abre la temporada 2026. ¿Es martes 22?

0: es Lise Davidsen. Lise Davidsen va a presentar su flamante disco de arias de Verdi, que acaba de editar el sello Teca, el mismo día que va a debutar el rol de Lady Macbeth. Les cuento que recién ahora tiene 30 años la querida Lise Davidsen. Las conocimos en el Teatro Colón cuando tenía 26 y lo partió al medio del inmenso vozarrón que tiene, pero ella es noruega. Entonces, todos los idiomas es un tema. Ella habla muy bien inglés, ella canta muy bien en alemán, que le gusta muchísimo, y de a poquito va incorporando roles en italiano. Ya cantó Il Cavarro, ya cantó Tosca, que la transmitimos completa, también con Freddy de Tomaso y Queen Kisle, el mismo trío, y ahora va a cantar La Lady Macbeth. Tenemos ya el disco, gracias a Alberto Niño por tener todo una semana antes. Y en la primera escena, Lady Macbeth tiene que leer la carta de su marido. Así que ustedes me dicen qué les parece.
1: Vamos a escuchar la gran escena del acto primero de Macbeth, de Giuseppe Verdi, con la soprano Lise Davidsen, acompañada por la Orquesta Filarmónica de Londres, dirigida por Edward Kratner. 7 minutos.

La Orquesta Filarmónica de Londres, dirigida por Edward Gradner, acompañando a la soprano Lise Davidsen, con esta gran escena del acto primero de la ópera Macbeth de Giuseppe Verdi.

0: Este disco que sale el martes próximo del sello Decca con arias de Verdi por la querida Lise Davidsen, va a tener arias de Macbeth, por supuesto, porque se va a vender en el shopping del Metropolitan cuando ella debuta el rol el martes próximo. Tiene arias de Balí Máscara, tiene arias de Aída, tiene arias de La Fuerza del Destino. Si querés, escuchamos más en la semana. Ya tenemos el disco entero. Y el martes próximo comienza la temporada lírica del Metropolitan Opera House con Macbeth de Giuseppe Verdi, con Kate Kingsley como Macbeth, Freddy Tomás, una exageración de tenor para que cante el rol ese, pero bueno, la idea era redondear un buen elenco y bueno, estamos esperando que llegue el martes a la noche para escucharla a la querida Lise Davidsen en este flamante rol. Una de cal y una de arena. Este 21, 22 y 23 de octubre viene a la Orquesta Filarmónica de Berlín con el queridísimo Kirill Kondrashi. Vamos a tener que hacer un plan secuestro para poder hablar con él, porque claro, como él se pronunció en contra de la guerra, él no puede dar notas por razones obvias. Viste que los rusos son bastante estrictos con eso. Hace no más de 25 años que los rusos pueden hacer notas en otro idioma, pero es en uno solo. Casi siempre eligen en inglés porque es más fácil para todos los idiomas. Así que vamos a ver si lo podemos interceptar al querido Kirill Kondrashin, Kirill Petrenko, que bueno, también lo conociste en Radio Nacional Clásica, simpatiquísimo. Y se cayó de la escalera el querido Daniil Trifonov, de espaldas, y se lesionó la columna, y hasta el año próximo no va a volver a tocar. No va a venir.
1: Se cayó por la escalera.
0: Se resbaló, estaba con la mujer baldeando el patio.
1: ¿En serio?
0: Y se resbaló y se cayó y se golpeó muy mal, pero lo tienen que operar, y eso hace que hasta que no se termine de cicatrizar, no puede tocar. Así que canceló 4 meses. Pensá que le íbamos a tener acá, porque como la señora es venezolana, habla castellano. Bueno, pero imposible tener un reemplazo mejor. Cuando hablamos de, ay, vos lo vas a decir bien, Vikingur Olafsson, ¿no?
1: Vikingur Olafsson.
0: Estamos hablando uno de los, o sea, lo que era Daniil Trifonov hace 20 años. Es un poquito más joven, tiene una discografía impresionante, 1 o 2 discos por año, temáticos. Y bueno, acá en Radio Nacional Clásica los conoces, ya lo invitamos porque va a estar 3 días, va a tocar el mismo concierto que va a tocar Daniil Trifonov, obviamente con otros bises, el concierto para piano y orquesta número 1 de Johannes Brahms. ¿Querés escuchar el último disco? ¿Sabes cómo se llama el disco? Opus 109. ¿Por qué será que el disco de Deutsche Grammophon se llama Opus 109?
1: Vamos a escuchar la sonata para piano número 30 en mi mayor, Opus 109 de Ludwig van Beethoven, por el reemplazo de Dani Trifonov.
0: ¿Qué reemplazo?
1: Es quien va.
0: Podría
1: a
0: haber sido al revés también, porque, viste, los reemplazos importantes son así. Vos pensás, perdón, que no lo me hiciste acordar. Originalmente era otro el director de Manon Lescaut, muy importante. Ese fue reemplazado por otro director muy importante. Y el que vino es Henrik Nanasi, que es muy importante. Y no sé si no es más importante que los otros dos, que son más jóvenes. Así que bueno, estamos en el, digamos, en el circuito de artistas que a las agencias y a los artistas les interesa venir, como la Argentina, ¿no es cierto? Y ahora sí escuchamos a...
1: Vamos a escuchar entonces a Vikingur Olafsson en piano con esta sonata para piano número 30 en mi mayor, Opus 109 de Ludwig van Beethoven.

El pianista islandés Víkingur Ólafsson, con esta sonata para piano número 30 en mi mayor, opus 109 de Ludwig van Beethoven.

0: Y estás en dos horas con la actualidad, ya tenés todos los chismes internacionales. Viene, ¿cómo se pronuncia el nombre?
1: Víkingur Ólafsson.
0: Ólafsson.
1: Ólafsson.
0: 21 y 23 de octubre va a ser el primero de Brahms, ese gran pianista islandés. Es uno de los número uno. En realidad puede haber sido al revés, que no venga Víkingur y venga Daniil Trifonov. Pero bueno, primer nivel, así que los que todavía no sacaron entrada, sáquenla, no vengan una semana antes. Ay, me perdí de ver la Filarmónica de Berlín. Y si les parece caras, bueno, famoso tenor que en su vida canta popular y ópera, cobró lo mismo el año pasado. Así que bueno, si viene la orquesta, el pianista y el director más importante del planeta, obvio que va a cobrar eso, ¿no? Son tres noches, 21, 22 y 23.
1: Correcto.
0: Qué grande, Fernando, ya tenés ahí el repertorio, ¿no?
1: Sí, el 21 y el 23 es el mismo programa. Son los días en los que va a estar este pianista islandés que hemos escuchado, Víkingur Ólafsson. Esos dos días, 21 y 23, la Filarmónica de Berlín, con dirección de Kirill Petrenko, va a interpretar el concierto para piano y orquesta número 1 en re menor de Brahms y Also sprach Zarathustra.
0: Así habló.
1: Sí, habló Zarathustra de Richard Strauss. Esto va a ser el 21 y el 23, que son los días en los que estará Víkingur. Y después está el 22.
0: Lo traemos a Víkingur para acá.
1: Puede ser, ¿no?
0: Claro, no es ruso.
1: Esos días, la Filarmónica de Berlín, con dirección de Petrenko, va a interpretar variaciones sobre un tema original, Opus 36, de Edward Elgar, Enigma, y también la Sinfonía número 4, en fa menor, Opus 36, de Tchaikovsky.
0: Bienvenido el director, ya internacional, director de coro, sí, hacedor de cada joya como las que nos va a invitar, Daniel Mayer.
2: ¿Cómo estás, Boris?
0: Qué gusto que pudieron venirse. Y bueno, muy, muy bien acompañada. Yo cada vez que presento a Sol, pongo el orden bien, Sánchez Polverini, me emociona mucho porque yo estudiaba en el instituto con su mamá, que es la gran soprano Laura Polverini, y me acuerdo que dice, no, este año no viene a dar clases porque está por ser mamá. O sea que la conozco de menos seis, a Sol. Bienvenida,
3: gracias,
0: Sol.
3: Es un gusto estar acá por primera vez en la radio. Un gustazo.
0: Porque te hice por teléfono.
3: Claro, creo que hablamos.
0: ¿Vos eras la de la orquesta de las chicas?
3: No, mi hermana.
0: Ah,
3: seguro
0: mirá.
3: Hablaste con ella por teléfono, sí.
0: Claro, ¿cómo? Pasa que son mellizas. ¿Cómo se llama tu hermana?
3: Micaela.
0: Ah, ahí está, Micaela. Ahí está.
3: También la voz es parecida. Hablando,
0: mira.
3: Puede ser
0: por... Y bueno, estás también en dos cosas diferentes, ¿no es cierto?
3: Siguiendo el camino del canto y el camino de la dirección, ahora también con Cantori.
0: Ay, también, mirá vos.
3: De la dirección coral.
0: Y sumamos a la mesa a la querida pianista Mariana Boliero. ¿Cómo estás?
4: Buenas
0: ¿Bollero
4: tardes.
0: ¿Bollero o bolero?
4: Bolero.
0: Bolero, está.
4: Buenas tardes, Boris.
0: Que además tiene una propuesta bellísima para el día 27 de septiembre, en tres lugares.
4: Exactamente.
0: Qué buena idea, porque después de semejante trabajo, venimos con los valses de amor de Brahms.
5: Y las tres propuestas son diferentes.
0: A ver, contanos.
5: Sí. El primer concierto, el del 27.
0: Que es dentro de dos domingos.
5: Dentro de dos domingos, en la cripta de la Basílica Santísimo Sacramento, vamos a presentar un primer bloque de tres piezas de amor. De compositores más bien contemporáneos y en la segunda parte el ciclo Opus 65 de Johannes Brahms con piano a cuatro manos, sí, con el dúo 2 a 4 encabezado por Mariana Bolero y Cynthia Vines. Y ese mismo ciclo tiene un segmento para seis solistas y con seis solistas y coro.
0: ¿Por qué dijiste la cripta? Porque claro, uno escucha cripta y aparece Drácula, ¿no? Perdón, no, lo bruto, no.
5: No, por favor. No, resulta que la Basílica del Santísimo Sacramento tiene la nave principal, sí, que es la que la mayoría de la gente conoce, y tiene la cripta que está por debajo, donde se suelen hacer conciertos un poco más de cámara.
0: ¡Qué bueno eso!
5: Donde no
0: debe
5: tener
0: una acústica.
5: Una acústica perfecta para este repertorio.
0: Claro, porque si no vas al día siguiente y sigue la obra.
5: Claro, exactamente.
0: Como pasa en La Plata. Cuando llego a La Plata, si me dicen, ¿te dejás de hablar mal de nuestra catedral? Tuvimos como 100 años para que nos pongan las torres.
5: Claro. Sí, bueno, y después la segunda fecha.
0: Espera, vamos a decir bien, esto va a ser el 27 de septiembre, o sea que dentro de dos sábados, en la iglesia del
5: Santísimo Sacramento.
0: Santísimo Sacramento, calle San Martín, con el ojo biónico.
1: Atrás del Cábana.
0: Sí, exacto. Ah, y es la famosa de
4: 1039.
0: Gracias, Mariana.
1: Atrás del Cábana.
0: Sí, sí,
1: llega
0: sí.
1: Ahí de la Plaza San Martín, se ve perfectamente.
0: Claro, exactamente.
1: Entre el Hotel Plaza y el Cábana, que está el pasaje, y se ve perfecto.
0: Sí, ahí. Sí,
5: qué dato
0: sí.
5: Dato de color, esa cripta, la señora de Anchorena mandó a construirla para que sea su lugar de descanso eterno. O sea, en esa cripta está ella.
0: ¿Está arriba?
5: No, está en la cripta, ella.
0: Yo la había visto. Bueno, no la había ella, no. Ah, sí, che, me dan miedo esas cosas. Mirá. Claro, hay una historia famosa que no existió nunca. Además, somos tan mentirosos los argentinos que si no la inventamos, la hacemos. Que, bueno, hubo un problema ahí con un cura que se enamoró de la cábana, pero no es cierto, y que le construyó un edificio que sigue siendo muy famoso, el Cábana, porque el primer edificio que tiene aire acondicionado, los ascensores, la forma, hasta dice que los arquitectos hacían cosas en burla. Viste que ponían, ¿querés techito? Toma, te pongo un poquito techito. ¿Querés que parezca un barco? Porque alumna dice que hay un montón de series. Métanse en Cábana con K, porque te van a encontrar unas historias, algunas son mentiras, pero muy graciosas. Era para vender. Claro. Como estamos haciendo ahora para vender este concierto, el 27 de septiembre a las 5 de la tarde. ¡Qué buena idea!
5: Sí, es una linda propuesta.
0: Y ¿ahí va a estar y Cantori?
5: Claro, en los tres conciertos está Cantori.
0: Ah, bien. Claro, porque los valses son
5: cuarteto
0: y coro.
5: Claro, Brahms tiene los dos opus, el opus 52 y el opus 65, que son los nuevos valses. Nosotros vamos a interpretar los nuevos valses, que también presenta una propuesta coral un poco diferente, porque el coro es más numeroso. Entonces, van a poder escuchar a la masa coral y las intervenciones de los solistas, que tienen como cuestiones más teatrales, diálogos entre ellos, algunos desamores, otros rendimientos al amor, etcétera, y contextos de Daumer y Goethe.
0: Qué genio Brahms, siempre nos sorprende en cada obra, en sus sinfonías, en sus serenatas, los conciertos para piano, esos que duran como una hora, increíble. Y tenemos para escuchar este coro tan lindo, ¿no? Qué joya ese disco, la verdad que es una belleza.
1: Vamos a escuchar entonces Aftonen de Hugo Alfven, con dirección de Daniel Mayer.

0: En 2 horas con la actualidad por Nacional Clásica 96.7 hemos escuchado a la agrupación vocal Cantori, con dirección de Daniel Mayer, interpretando Aftonen de Hugo Alfvén, una grabación de estudio del año 2025.
1: Estás en 2 horas con la actualidad, Analia Pinat en la operación técnica, Fernando Farías en la locución, mi nombre es Boris y estamos con estos tres queridos artistas tan especiales, ¿no? Tan eclécticos. Y Daniel Mayer, antes de seguir hablando de los tres conciertos que vas a presentar, ¿esto es un disco o grabaste solamente esto? ¡Qué belleza que es!
2: Nosotros con Cantori venimos grabando cada tanto.
1: Viste que ahora se graba en single, ¿no? Sí, en simples. El disco chiquito para sí. Los que somos viejos.
2: Primero sacamos singles, que fueron alrededor de 3 singles. Y luego sacamos un EP de 5 piezas, que están todas...
1: ¿Qué es EP?
2: EP es como un disco chiquito, justamente.
3: Exacto, sí.
2: Un
3: pequeño disco.
1: ¿Y qué diferencia con el single?
2: Y el single es una sola pieza.
4: El EP son 3, 4, Extended Play.
1: Y el otro tiene 2.
2: Long claro. Play. Y si fuera un álbum serían, no sé, 10, 12.
4: Un long play, claro. Es un LP. Claro. Long play.
1: Exacto. Pero bueno, se vuelve a usar eso, ¿no? Claro. Yo creo que van a empezar a fabricar los discos chiquitos.
2: Ojalá.
1: Sí, porque el otro día había, viste, esos cosas que hacen con inteligencia artificial, que estamos en el año 1911 y pasa tal cosa, ¿no? Que siempre, cuando hicieron el de la ópera, no tenían la entrada de la ópera como era en aquel momento, donde Puccini estrenó Edgar. Pero ahí decían, en los años 70, escuchábamos hasta gastar los discos y conocíamos todo de memoria. Íbamos a comprar otro, ¿no? Que es un poquito lo que se puede volver a lograr con el objeto del disco.
2: Bueno, estas grabaciones están en Spotify, tanto LP como esos singles. Y Aftonem es parte de los singles, no forma parte del EP, es una obra en solitario.
1: Ahí está. Bueno, habíamos hablado de que el domingo 27 de septiembre, un concierto en la
2: cripta de la Basílica del Santísimo Sacramento.
1: Y tenemos 3 conciertos para presentar. En los valses de amor, que vos decías, Mariana Bolero, que se deberían llamar de otra forma, ¿no? Estos nuevos valses.
5: Sí, pensando en las poesías que lo acompañan, valses de desamor, decíamos, cuando estábamos en los ensayos, porque las historias son muy trágicas, muy fuertes. Sí.
1: ¿Es a 2 pianos o es a 4 manos con un piano solo?
5: Original para piano a 4 manos, solistas y coro.
1: Qué bueno. Y después, ese es el primer concierto. El segundo concierto, porque es una gira que están haciendo con diferentes, con algunos cambios, pero el centro siempre va a ser estos valses de desamor.
2: Exactamente, sí. El segundo concierto, como es en un formato de un ciclo de conciertos de la Iglesia Metodista Central de la Avenida Rivadavia, se van a hacer solamente los números corales. Y el tercer concierto va a tener mucho más protagonismo el dúo 2 a 4, porque van a interpretar en primer término una selección de valses que Mariana lo va a comentar ahora, y cerrando con los valses de desamor.
4: Perdón, Daniel, aclaremos acá, creo que encontré acá la información, corregime si estoy equivocado, de los 3 conciertos, los lugares. Entonces, el 27, el domingo 27, es en la críptica, en la cripta de la Basílica del Santísimo Sacramento, ahí en San Martín, 1039. El segundo es en la Iglesia Evangélica Metodista de Almagro, sí. Esto es Rivadavia 4050, 4 de octubre, domingo 4 de octubre, a las 17. Y el tercero es el 15 de octubre, esto es en la Biblioteca Nacional. ¿No? Ya casi no necesita presentación, pero por las dudas damos la dirección: Agüero 2502, el 15 de octubre a las 19. 15 de octubre es
5: jueves.
4: Es jueves. Bien.
1: El día anterior estrenaste el Rigoletto, Sol.
3: Vamos a estar a full.
1: Qué lindo,
3: qué bueno, qué lindo. Muchas alegrías.
1: Y bueno, no dijimos los solistas de estos valses de desamor, ¿no?
2: Sí, son 6 solistas, cada uno con su características. Son seis solistas.
1: ¿Contando los dos pianos?
2: Contando el...
1: ¡Ah, qué susto! Digo, no sabía que había más de cuatro. Claro, sí, tenés razón. Sí.
2: Y cada personaje representa una situación amorosa o de desamor, ¿no es cierto? Y los solistas son Costanza Arabetti, Mía Patiño, Leandro Villamea Villordo, Martín Díaz, Elisa Calvo y Sol Sánchez Polverini.
1: ¡Qué bueno! Ahí vas a estar cantando, porque Sol tiene múltiples facetas de productora, de directora y soprano también, ¿no?
3: Cantando, sí, la oportunidad que nos da Dani de estar en el coro, de dirigir y tener la posibilidad de cantar solos es un placer, siempre.
1: Ahora, siempre hay una pregunta que si no te la hago yo, la van a decir los oyentes. ¿Cómo se llega a ser soprano teniendo una mamá súper soprano y un papá súper tenor advenido a súper internacional director de coros como Hernán Sánchez Arteaga? Que sí. los teatros, lo sé por lo conozco los directores de los teatros, en Brasil tres teatros se peleaban por él y ahora está en San Pablo, ¿no? Pero en ese medio donde que desde que vos naciste, te digo, desde la panza, en la escalera del Teatro Colón, digo, ay, esta chica va a odiar el arte, ¿no? Porque ya estaban en carrera cuando ellos... Ya estaban en carreras cuando ellos se concibieron, no sé si sí, se puede decir.
3: Sí.
1: Pero ¿cómo fue el amor por la música y cómo te enganchaste con ellos?
3: Sí, a veces
1: las dos.
3: Sí, con mi familia hablamos que estaba la posibilidad de odiar completamente la música o de amarla para toda la vida. Y por suerte fue la segunda opción. Surgió mucho amor y ya desde que arrancamos el coro de niños, que fue a los 10 años, por decisión propia, en realidad fue ir a audicionar, ellos no querían porque en el ambiente, viste, claro, mucha exigencia. Pero bueno, nos fuimos enamorando de ese camino y que ellos se dediquen a eso es una ayuda también, porque siempre es acudir en busca de un consejo, de una clase, de una experiencia. Compartir eso en familia es algo que valoramos mucho.
1: No quiero para que parezca rumores en el espectáculo, pero encima la vida te hizo que se te multipliquen los padres y que tengas una mezzo soprano y otro tenor en la familia.
3: Claro, las parejas
1: que también se pelean por ustedes, ¿no? Que más música todavía, ¿no?
3: Claro, son todos cantantes, las parejas de mis padres también, entonces...
1: Están ahí, justo, ¿no?
3: Estamos todo el tiempo hablando de lo mismo, ya somos medio aburridos.
1: Qué lindo, qué lindo.
3: Nos divertimos en familia, sí.
1: Qué bueno. Entonces, ya dijimos las tres fechas y bueno, después de la tanda vamos a escuchar esta joya. Te agradezco, Mariana Bolero, pero esto se va a poder escuchar, esta suite de esta gran compositora.
5: Sí.
1: ¿En cuál de los conciertos?
5: En el del 15 de octubre. En la Biblioteca Nacional vamos a ofrecer el programa con los nuevos valses de amor de Brahms, con cinco piezas en forma de valses de Melboni, con una selección de los valses nobles y sentimentales de Ravel y...
1: Qué joya, ¿eh?
5: Sí.
1: Presten atención lo que va a proponer, sí, porque son cosas que uno no escucha siempre.
5: Sí, son todos muy bellos, muy elegantes, muy refinados. Para terminar con dos valses de Dick Attenburg, uno vals noble a la Ravel y otro vals sentimental a la Ravel.
1: ¿Y tienen así reminiscencias de la obra que vas a hacer?
5: En el caso de los valses de Melboni, tiene unas armonías increíbles.
1: Me refería a Ravel
5: con no, lo de con Attenburg. Attenburg se observa como fascinado por esos valses nobles y sentimentales de Ravel. Es un compositor neerlandés que lamentablemente fallece muy joven en Auschwitz.
1: Situaciones espantosas, sí.
5: Y de él tenemos poca música porque, bueno, su vida se vio finalizada de manera abrupta y terrible, pero lo que hay es bellísimo.
1: Qué bueno, hay que tenerlo en cuenta porque
5: sí, a veces es hermosísimo.
1: Además que en prisión seguían componiendo y ahí a veces sin palabras encontrás lo que es capaz el ser humano de hacer sin límites.
5: Exactamente, Boris. Con este programa, con Daniel, pensábamos que la música como idioma universal, porque estos valses, este género que traspasa los distintos compositores y las distintas épocas, es increíble. Las armonías, el refinamiento, cada compositor aportando desde su lugar distintas visiones estéticas. Realmente es formidable. Me parece que es una muy buena propuesta para ir a escuchar.
1: Muy lindo, te agradezco, Daniel, que vengas con las chicas, los tres talentosísimos, y estas tres propuestas realmente fabulosas. Bravo por todo ese trabajo. Gracias, Mariana Bolero. Gracias, Sol Sánchez Polverino. Por favor, si no, encima gracias. Los dos amigos de toda la vida, imagínate. Dice, ¿por qué no me nombraste?
3: Gracias, Boris.
1: Y bueno, ya prepárense porque exactamente dentro de un mes, el 16 de octubre, dos elencos fabulosos de Rigoletto en el Teatro Avenida. Ya están en ventas las entradas. Y vamos a la tanda. Y después, cuando volvemos, vamos a escuchar una joya que nos trajo Mariana, que vas a disfrutar de una gran compositora.
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0: dos horas con la actualidad.
1: Hora 14, 7 minutos, comenzamos la segunda hora del programa, le damos la bienvenida a Berenice Vieto en la operación técnica y vamos ahora sí a escuchar esta suite en forma de valses de Mel Bonis por 2 a 4, dúo de piano a cuatro manos, una grabación de estudio del 2025, el dúo integrado por Mariana Bolero y Cynthia Vines.

0: Hemos escuchado Suite en forma de valses de Mel Bonis por el dúo integrado por Mariana Bolero y Cynthia Vines, dúo 2 a 4, con esta grabación de estudio del 2025. Y si te parece, Boris, repetimos las indicaciones del dúo 2 a 4, Bolero y Vines, junto a la agrupación vocal Cantori. Se presentan con entrada libre y gratuita 3 días, el domingo 27 de septiembre a las 5 de la tarde en la Basílica del Santísimo Sacramento, el domingo 4 de octubre a las 5 de la tarde también en la Iglesia Evangélica Metodista de Almagro, esto es Rivadavia 4050, y el jueves 15 de octubre a las 7 de la tarde en la Biblioteca Nacional, Agüero 2502.
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0: Dos y 25 de la tarde, vamos a escuchar ahora una entrevista grabada con el barítono Esteban Aránguiz de Entre Ríos, y luego lo vamos a escuchar a Esteban junto a la soprano Rocío Leites y la Orquesta Barroca de Rosario, dirigida por Horacio Castillo, con el dueto final de la ópera Venus y Adonis de John Blow.
2: Siempre que hablamos de las grandes ciudades que hay en la Argentina, sabemos que hay muchísimas orquestas, coros, ballet, teatros bellísimos, conservatorios, escuelas de canto, iniciativas, óperas que se unen para hacer, y por supuesto muchísimas, muchísimas voces. Sabemos que las voces argentinas pueblan todos los teatros y grabaciones del mundo. Y bueno, los últimos meses tenemos grandes noticias de Santa Fe, de Salta, de Córdoba, de Mendoza, de Corrientes, que se están abriendo las puertas para todos ellos porque estudian muchísimo, y uno de ellos está en Buenos Aires. No coincide con la hora de 2 horas con la actualidad, por eso se vino después, que se llama Esteban Aránguiz. Él es barítono, ya ha hecho muchas óperas y está en un concurso internacional, ojalá que lo perdamos unos meses. Y bueno, bienvenido a Radio Nacional Clásica, Esteban, y contanos todo lo que has hecho los últimos meses, increíble, al lado de a veces una desidia, ¿no?, de cada una de las provincias.
3: ¿Cómo te va, Boris? Un gusto nuevamente encontrarte y poder verte en este contexto, la verdad que es un placer. Sí, actualmente vengo de viajar de por China, vengo de cantar en lo que se llama el Coro Mundial de Jóvenes, ya hoy no tan joven, pero bueno, fue una sesión especial, se le llama, por haber participado hace muchos años, y bueno, hicieron una convocatoria entre ex participantes, en la cual quedé seleccionado, y bueno, pude participar haciendo 5 conciertos por distintas ciudades de China, Macao, Hong Kong, Shanghai, Shenzhen, etcétera, en la cual fui seleccionado como el único argentino, nuevamente, así que la verdad un orgullo poder participar y nutrirme de voces de todo el mundo, de experiencias, de directores de alto valor artístico, y sobre todo en el marco de la participación del Simposio Internacional Coral. Bueno, eso como mi faceta coral que amo y me nutre, y de hecho es mi trabajo profesional día a día.
2: En los dos coros de Santa Fe, ¿verdad?
3: Exacto, estoy trabajando en el coro polifónico de Santa Fe, bajo la dirección actual de Virginia Bono, y en el coro municipal de la ciudad de Santa Fe, bajo la dirección de Juan Barbero.
2: Y bueno, estuviste haciendo algunas óperas y también un Mozart, ¿no?
3: Estamos en un proceso de Mozart actualmente en mi ciudad Paraná. Estuve cantando también en Rosario junto a la Orquesta Barroca en el Teatro del Círculo, que hicimos Dio de Eneas, en el cual me tocó ser el rol protagónico de Eneas, en el cual disfruté muchísimo porque me encanta lo que es la ópera barroca, bajo la dirección de Horacio Castillo. Estuvimos haciendo también el Requiem de Mozart con la Orquesta Sinfónica de Entre Ríos, bajo la dirección de Luis Gorelick. La verdad que fue muy nutrida la agenda y por suerte, y muy, muy disfrutable, por suerte, todos esos procesos.
2: Esteban Aránguiz, ya sos adulto, ya no sos más estudiante, tu voz está creciendo, una voz muy hermosa. Vamos a escuchar algo de Venus y Adonis que hiciste en tu ciudad natal. ¿Y para qué lado va tu repertorio? ¿Ya tenés definido? Porque vos haces música popular, música de cámara, haces ópera. ¿Para qué lado se está definiendo tu repertorio, Esteban Aránguiz?
3: Mira, es curiosa la pregunta. Mi interés siempre fue mucho la música de cámara. Actualmente estoy estudiando la maestría de música de cámara en la UNR, pero siempre amé mucho lo que fueron las óperas barrocas. No me considero para nada un experto en el tema porque siempre estoy aprendiendo cosas nuevas. De hecho, siempre me sorprendo con lo mucho que me falta. Pero soy un curioso de las óperas barrocas, me gusta mucho Mozart también. Estoy dispuesto a estudiar siempre cosas nuevas, pero mi gran búsqueda siempre fue la música de cámara, pero sigo aprendiendo y me encantaría incursionar en nuevos repertorios. Desconozco un poco de lo que es la ópera tradicional, llamémosle, verista o también la...
2: Verdi, ¿no? Un sobarito, ¿no?
3: Sí, pero más que nada por falta de, creo, de proyectos, porque si hubiesen surgido me hubiese incursionado muchísimo más. Es una cuestión más que nada de eso. Como te decía hace un momento, vivir en el interior y hacer ópera es muy difícil porque las condiciones son mucho más adversas, pero siempre hay voluntades y hay buenas intenciones en las cuales se pueden hacer pequeños fragmentos y demás cosas que nos permiten ir creciendo a otro ritmo, pero nos permiten. Y obviamente animarnos a audicionar también para afuera, no solamente para Buenos Aires, sino también para otros lugares que también nos expanden mucho ese horizonte musical y también nos dan una visión de qué es lo que nos estamos proyectados y qué nos falta sobre todo. Eso es importantísimo como artista.
2: Esteban Aránguiz, estás ahí al borde de una posibilidad de ir a estudiar Europa, ¿no? Con este concurso.
3: Bueno, no sé si tan así, pero sí, es un anhelo que me gustaría concretar en algún momento para también, como te decía, nutrirme de experiencias de personas con un recorrido más internacional. Ya he tenido experiencias similares, viajando y cantando en Roma con Sergio Siminovich, he tenido experiencias de cantar mucho en coros, pero esta vez me gustaría hacer algún curso o algo así que me permita... tener un panorama un poco más amplio de qué es lo que necesito seguir aprendiendo. Siempre me voy a considerar un estudiante, no importa mi edad, porque es eso lo que soy, es un
2: podés crecer.
3: Una intención de crecer todo el tiempo. La verdad es que nunca me consideraría un profesor o un maestro porque no lo siento así. Es una necesidad de aprender todo el tiempo.
2: Muchas gracias, Esteban Aránguiz, toda la merde para este concurso. Y con Esteban saludamos a los amigos de Radio Nacional de Entre Ríos y de Santa Fe, como siempre peleándola para difundir todo lo que está pasando en Argentina y en el mundo. Muchas gracias, querido.
3: Muchas gracias a vos, Boris, por este encuentro. Y bueno, ojalá que podamos hacer música pronto juntos nuevamente.

0: Bueno, escuchábamos entonces el dueto final de la ópera Venus y Adonis con el barítono Esteban Aránguiz, a quien antes escuchábamos en esa nota grabada con Boris, acompañado en esta interpretación por la soprano Rocío Leites y por la Orquesta Barroca de Rosario con dirección de Horacio Castillo. Dueto final de Venus y Adonis de John Blow.
1: Estás en Dos Horas con la Actualidad. Berenice Vieto en la operación técnica. Fernando Farías en la locución. Mi nombre es Boris. Mirá lo que tenemos acá, Fernando. ¡Qué belleza! Justo
0: reluciente,
1: fuera,
0: recién sacado de la prensa.
1: Bienvenido, Guillo Spell. No sé si hace falta presentarlo. Compositor, guitarrista, una discoteca impresionante, responsable en el sello Melos de tantas cosas que te debemos, de libros, de música, de instrumentos, de tantas cosas, con como Plácido. Sos un creador de acontecimientos,
2: como
1: ¿no?
2: Como Plácido, qué grande.
1: Viste que Plácido no se da cuenta, pero él genera acontecimientos,
2: sí,
1: ¿no?
2: Sí, es verdad.
1: Siempre, fuera de los clásicos, disco tiene algo especial. Cada presentación en vivo tiene algo especial. Y me recuerdo, como siempre, tu generosidad cuando pude hacer una gira por el sur, que es la máxima ahora, no llegó ni a La Plata, y me acuerdo que fui a 14 radios, 14 ciudades de Radio Nacional Clásica, y vos me diste generosamente, dice, esto les va a gustar, y era la frase que el primero que agarraba el disco y lo ponía en la nota que me hacían era el operador. Folclore académico, era como un orgullo.
2: Como una marca.
1: Un orgullo. Un folclore hecho con... ¿Cómo es el folclore académico? Vos que hiciste tantísimo, te fuiste para diferentes otras especialidades. Pero ¿cómo es el folclore académico según Guillo Spell?
2: Bueno, qué buena pregunta. Yo la verdad que nunca me planteé demasiado rotular la música que hago, ¿no? Yo te diría...
1: Pero te digo que sirve.
2: Pues
1: yo te dije, 14 radios.
2: No, igual está bárbaro que vos y en 14 radios te digan eso. Quiero decir, evidentemente uno genera algo con eso. Y hay una realidad. Mucha de mi música tiene que ver con la música de raíz folclórica argentina. Y también es otra realidad que yo escribo toda la música que hago, que tiene que ver con el academicismo, ¿no? Entonces, todo lo que se escucha está... En un 99% te diría, quiero excluir el 1, porque por ahí hay un espacio mínimo, pueden ser 8 compases de improvisación de algún músico en algún tema de todo el disco, no más que eso. Todo el resto, la verdad,
1: está escrito.
2: Está siempre escrito, porque trabajo así, porque yo no sé improvisar, entonces tengo aparte como... cada uno tiene sus bemoles y sus aciertos, ¿no? Y a mí me tentó mucho más la idea de escribir y de dejar plasmado el sonido que tenía en la cabeza o que iba produciendo. Y eso tiene que ver con el compositor académico, es lo que vos decís, y la forma como se escribía música hasta, no sé, entrado el siglo XX, quiero decir, a principios del siglo XX, porque nadie pensaba en que, bueno, que otro lo iba a arreglar, más allá de las cuestiones de juglares o demás. La música, el concepto de arreglo es un concepto del siglo XX, digamos, no es un concepto de las músicas previas a esto. Entonces, yo de alguna manera sigo trabajando de esa manera, porque es la manera que me resulta cómoda, ¿no? No porque haya vivido en el siglo XIX, te aclaro.
1: No te vimos
2: tengo
1: ahí.
2: Tengo algunas décadas, pero no para tanto, pero bueno, me gusta esa modalidad de trabajo, qué sé yo, tiene que ver con mi firma, con mi forma de escribir, exacto, de pensar, sí, la música. Y la disfruto así. Entonces escribo lo que hago y escribo dentro del folclore. Entonces, si eso después se traduce en folclore académico, bueno, bienvenido sea. Yo la verdad no quiero rotularlo. En eso yo siempre digo, es música, porque van a escuchar, cuando escuchan una cantidad de sonidos, timbres, formas musicales diferentes y demás, que son muy marcadas, ¿no? Y vos, entre otras cosas, tenés medio seleccionados dos temas que no parecen estar vinculados al folclore, por lo menos uno de ellos, uno podría decirte que sí, muy escondidamente, pero del disco. Sin embargo, en el disco hay también una zamba, muy, muy típicamente zamba, una cueca, bien cueca. Pero ya te digo, yo voy escribiendo música y le di forma en este disco pensando en una intención, en una época, no tanto en qué forma, digamos, iba a ser conceptualizado. La cuestión estética para mí es un resultado, no es una cosa que yo me imponga inicialmente, digamos.
1: Estamos con Guillo Spell, que está presentando su flamante disco que se llama Papel Máquina, pero está en dos formatos. Debe ser más formato, porque me imagino que debe
2: está
1: estar
2: en la plataforma. Bueno, va a estar, ¿no? El 25 de septiembre sale. Lo estás poniendo de anticipo.
1: ¡Qué bueno! De anticipo. Muchas gracias. Están discos de vinilo, hermosísima. Más, ¿quién es el que hizo estas fotos?
2: Esas fotos, ¿sabés quién las hizo? El que tenés enfrente.
1: ¿Vos mismo, no? ¿Pero totalmente. ¿Cómo te hiciste la foto con un
2: me
1: espejo?
2: Me senté en el estudio, puse el temporizador, viste que tiene el celular.
1: Viste que están todas las fotos con una máquina.
2: Y fui haciendo todo un día una sesión. En realidad estaba con algún fotógrafo que iba a venir, pero no pudo ese día. Bueno, yo como un día tenía pautado así. E hice una sesión.
0: ¿Qué imagen te da? No selfie, sino foto con el auto, con el temporizador.
2: Claro, con el temporizador.
1: Fernando, ¿qué imagen te da estas cuatro fotos con la máquina de escribir antigua que nos quemábamos los dedos, la cinta abierta, las expresiones de él?
0: Y...
1: Ah, lo tenés ahí.
0: Sí, sí, tengo acá, sí, está, es una imagen.
1: Hice mucho estas cuatro fotos.
0: Sí, sí,
1: fotos,
0: sí.
1: ¿Eh?
0: Sí. Bueno,
1: mucho.
0: Sí, una guitarra, una máquina de escribir. Bueno.
1: Ah, no lo había, tenés razón.
0: Sí, hay una guitarra ahí.
1: El compositor en espera, ¿no?
0: Sí.
1: Hay dos cosas que siempre te pregunto, Guillo, muchos años que te conozco, Guillo Spell, has compuesto para orquestas, has compuesto conciertos con instrumentos hace bastante poco y por suerte lo sacaste en el disco porque fue una maravilla tu concierto para trompeta, sí, encima claro. Nada menos que con Fernando Ciancio.
2: ¿Qué te parece?
1: Que viene mañana.
2: Fernando toca en dos de los temas de este disco.
1: Sí, sí.
2: Yo lo invito, lo vengo invitando a mis proyectos, así que Fernando.
1: Es una maravilla. Y vos siempre decís algo. Yo, ante todo, soy músico.
2: Claro, claro, que así lo siento.
1: ¿Escuchamos algo de este flamante disco que nos trajo?
0: Vamos a escuchar Prisa del Cazador.
1: No, el otro.
0: El otro vamos a escuchar entonces. Bueno, vamos a escuchar Magnolia Flotando. Los intérpretes: Oscar Abreu Roca en vibráfono, Coti Moroni en clarinete, Alejandro Becerra en violonchelo, Elías Gurevich en violín y el compositor de la obra, Guillo Spell, en guitarra y también en guitarra eléctrica, en este caso también, ¿no?
2: Hay una sección de cuerdas también, muy rápidamente te digo, pero la comanda Elías, pero está Grace Medina, toda gente amiga de la casa, ¿no? Está Grace Medina.
1: Ah, por eso elegiste este
2: está
1: tema.
2: Está Grace Medina en violín, está Denis Gobolín en viola. Está Julián Medina en contrabajo.
1: También. Ah, bueno.
0: Bueno, Magnolia Flotando se llama esta obra de Guillo Spell.

0: Estamos escuchando un fragmento de Magnolia Flotando, es el track número 2 del nuevo disco de Guillo Spell, Papel Máquina, que tenemos aquí en nuestro poder en formato físico y que va a ser estrenado el próximo 25 de septiembre, tanto en formatos físicos, CD y vinilo, como en plataformas digitales. Esta pieza instrumental que estábamos escuchando se titula Magnolia Flotando con...
1: Ya está ok.
0: ¿Vamos a escucharlo de nuevo? Bueno, vamos a ponerlo de forma completa.

0: En 2 horas con la actualidad por Nacional Clásica 96.7 hemos escuchado Magnolia Flotando de Guillo Espel, de su último disco Papel Máquina, con Oscar Albrieu Roca en vibráfono, Coti Moroni en clarinete, Alejandro Becerra en violonchelo, Elías Gurevich en violín y cuerdas, y Guillo Espel, su compositor, en guitarra y guitarra eléctrica.
1: Estamos en vivo con Guillo Espel, compositor, amigo, guitarrista, incansable. Número 17 del disco.
2: Es verdad, de Si Cuento Los de la Posta, digamos que fue mi primer grupo en los años 90, que hicimos 6, después hice un par con Fernanda Morelo, hice tres discos míos de música de cámara y sinfónica, donde yo no soy intérprete, pero hay 3 álbumes de eso, y este es el 5º, 6º con mi cuarteto, digamos. Entonces, en total, digamos, suman 17 discos. La verdad, impresionante, sí, porque además...
1: Sí. Trabajé en unos 50
2: discos más. Estuve trabajando como productor, compositor, en fin.
1: Y no hablamos de cómo sos como arreglador. Les recomiendo, cuando me empiece a quedar solo, de Charly García, una versión que orquestó Guillo con un Abel Pintos en un estado glorioso. Glorioso.
2: Sí, lindo trabajo con Abel. Claro, yo hice Universo Paralelo, todo el sinfónico de Abel, y entre otros artistas. Y ese fue el tema central.
1: Esa versión que vos lograste, porque es muy complicado alguno de los arreglos. Yo siempre estoy esperando a alguien que meta mano a las canciones de Queen, porque para que él subdividió en 14 veces, para que hagan una cosa y toda la orquesta tocando lo mismo. Nos vamos para Bariloche, señor Guillo Espel.
2: Bariloche. Tengo la suerte de participar en el FIMBA, Festival Internacional de Música de Bariloche.
1: Que empieza mañana.
2: Que lo hace es el siempre encantador, vos sabés que es un gestor increíble de esa zona, que es Martín Fraile Milstein, director además de la Orquesta Filarmónica de Río Negro. Y bueno, tenemos el placer de... Vamos a tocar el sábado 19, si alguien...
1: Ese día hay 5 conciertos.
2: Tocando, sí. Es una
1: locura. Lo podés ver a los 5.
2: Una locura. Mira, vamos a estar el sábado 19 nosotros a las 20 horas.
1: ¿En dónde?
2: En la Biblioteca Sarmiento. Es un auditorio, me dijeron que es precioso.
1: Es hermoso.
2: Yo no
1: ¿cómo
2: lo conozco,
1: suena?
2: El auditorio. Mira, me dijeron que es un auditorio precioso y vamos a estar tocando ahí. Después tengo, ya que me preguntaste fechas, el próximo jueves, el 24. Bueno, este jueves voy a tocar en vinilo con Octavio Caruso, también un concierto de él, pero que estoy invitado en 3-4 temas.
1: ¿Cuántas actividades que hay en vinilo, no?
2: Sí, y después voy a estar, bueno, en vinilo presentamos el disco en Buenos Aires, que va a ser el 3 de octubre.
1: Pero, ¿te acordás la dirección de vinilo?
2: Sí, porque sí, Estados Unidos 2483.
1: Claro, creo que cambió el de dirección, pero no de calle, algo así, ¿no?
2: No sabía, ¿de número decís que cambió? No, no tenía idea. Yo vengo tocando ahí y siempre promociono esa dirección, así que debe ser por eso que la gente no va. Estados
1: Qué bueno.
2: Unidos, como decía Eduardo Lagos, vos el gran pianista que tuvimos y gran amigo, viste, que siempre me acuerdo de eso, me decía, Guillo, ayer toqué, ¿y cómo te fue? Le decía yo, negro, le decíamos el Negro Lagos. Decía, quedaron como 400 personas afuera. Y yo le digo, no me digas, sí, no querían entrar.
1: Esa no la conocía, te la voy a robar. ¿Escuchamos otro tema de este flamante disco?
0: Vamos a escuchar el tema que abre el disco Papel Máquina de Guillo Espel, que estamos presentando, preestrenando, porque se estrena oficialmente el 25 de septiembre en formatos físicos, CD y vinilo, y también digital en plataformas. El disco lo abre Prisa de Cazador, también con el mismo elenco. Oscar Albrieu Roca en vibráfono, Coti Moroni en clarinete, Alejandro Becerra en violonchelo y Guillo Espel en guitarra y guitarra eléctrica.

0: De y por Guillo Espel, de su nuevo disco Papel Máquina, hemos escuchado el tema que abre la placa, Prisa de Cazador.
1: Muchas gracias Analía Pinat, gracias Berenice Vieto, gracias Fernando Farías querido, gracias Guillo Espel por esta visita y por estos regalos.
2: Y un placer que lo disfruten.
1: Merder, estos conciertos y la presentación de estos discos que una semana antes nos trajiste, Merder en Bariloche, y después de la tanda, música documental, y Claudio Castro preparó lo mejor del periodo del clasicismo. Gracias por acompañarnos y mañana tenemos a Manuel Baldini y a Fernando Ciancio acá en vivo después del ensayo, y lo vamos a tener a nuestro locutor leyendo un libro donde una historia romántica sobre Bach.
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Los martes, en Música Documental, te esperamos con música del clasicismo. Leopold Hoffmann fue un compositor austríaco de la transición al estilo clásico maduro. Mozart aspiraba a sucederlo como maestro de capilla de la Catedral de San Esteban, pero Hoffmann le sobrevivió 2 años. Hoffmann compuso al menos 6 conciertos para cello, que se suman al magro repertorio clásico del género, junto a los aportes de Haydn y Boccherini. Escuchemos entonces el concierto en do mayor para cello y orquesta de Leopold Hoffmann, con Tim Hughes en cello, acompañado por la Northern Sinfonía. Casi 18 minutos.

De Leopold Hoffman hemos escuchado el concierto en do mayor para cello y orquesta con Tim Hugh en cello junto a la Northern Sinfonia.

El apellido Besossi quizás no diga mucho al oyente actual, pero en el 1700 los Besozzi eran una dinastía de instrumentistas de viento de fama europea. Uno de sus integrantes fue Alessandro Besozzi, un compositor de estilo galante sin sorpresas. Alessandro dio al oboe entidad de solista en la orquesta y explotó las cualidades expresivas y cantables de las maderas agudas, así como la articulación rápida y los saltos melódicos amplios. Vamos a escuchar entonces de Alessandro Besozzi su trío número 2 de 6 tríos para oboe, violín y bajo. Los intérpretes: Luca Vignale en oboe, Pavel Vernikov en violín y Paolo Carlini en fagot. 8 minutos.

En música documental hemos escuchado el trío número 2 de los 6 tríos para oboe, violín y bajo del compositor Alessandro Besozzi. La interpretación que hemos compartido de Luca Vignali en oboe, Pavel Vernikov en violín y Paolo Carlini en fagot.

Thomas Linley, el joven, fue un compositor y violinista inglés de formación italiana. Hoy vamos a poner el foco en su música incidental para La Tempestad, de Shakespeare. Linley aportó una mayor solidez estructural a la música de escena londinense. Y en el caso de La Tempestad, su música potenció los elementos sobrenaturales y dramáticos clave del drama, incluyendo desde ya la tormenta inicial. Esto es La Tempestad, música incidental del año 1777 del compositor Thomas Linley, que vamos a compartir en la versión de la soprano Julia Gooding junto a The Parley of Instruments Baroque Choir and Orchestra, con dirección de Paul Nicholson. 23 minutos.

La tempestad, música incidental del compositor Thomas Lindley, interpretado por la soprano Julia Gooding junto a The Parley of Instruments Baroque Choir and Orchestra, con dirección de Paul Nicholson.

Y así concluye otro de nuestros encuentros de los martes con el clasicismo. Mañana miércoles, en Música Documental, como siempre, obras de la era romántica. Y tras la tanda, llegan las fantasías del caminante con Santiago Giordano. En la operación técnica estuvo Analía Pinat, en la locución Fernando Farías. Este programa fue preparado por Claudio Castro.

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Es una persona tosca y masculina. Así describió el musicógrafo inglés Charles Burney a la cantante Margherita Durastanti. Y ahí comienza nuestra fantasía de esta tarde.

0: No se hagan ilusiones porque siempre el final de septiembre, comienzo de octubre viene con fresco. Pero
1: el
0: resto
1: estuvo el fresco. Ese...
0: No, pero no digo, una cosa es el frío, otra cosa es el fresco.
1: Ajá, está bien.
0: No es lo mismo. Bueno. Pero se viene en días del fin de semana con máximas que van a superar los 20. Bueno, pero luego...
1: Eso quiere decir. ¿Y después?
0: Y después puede bajar abruptamente. Lo que no tengo el dato todavía es el lunes, el día de la primavera.
1: ¿Por qué habla?
0: El lunes próximo. Hablando del resto de la semana, es martes.
1: Pero es fácil, el día de la primavera sale el sol.
0: No siempre.
1: Crecen las flores.
0: Eso es lo que dicen los libros.
1: Los estudiantes salen a hacer revoluciones por el mundo. ¿O no? O capaz que llueve y suspenden todo. Bueno, dele.
0: O la hacen online, virtual.
1: Claro, ya sí, también. O compran una hecha. Discúlpeme, ¿puede convocar a nosotros?
0: Sí, sí, vamos.
1: Acá a nosotros hablando solos, no, me aburro.
0: No tiene gracia, ¿no?
1: No, me aburro, me aburro.
0: Los invitamos a este picnic antes de la primavera. Vengan,
1: no,
0: participen.
1: No podemos hacer un picnic si puede llover de un momento a otro, puede haber cataclisma.
0: Todavía no llueve.
1: No se haga ilusiones.
0: 11-53-35-53-67. Es el WhatsApp de Clásica para que participen. Pueden mandar mensajes de texto o de audio.
1: Bien, acá estamos entonces con Georg Friedrich Händel, que escribió lo que escuchábamos recién, ¿no? Una de las arias más lindas, más expresivas del oratorio, La Resurrección. Y decíamos que es la parte en la que Magdalena le pide al sueño que detenga sus alas y la deje llorar. Y decíamos además que Händel escribió este rol, y podríamos decir todo el oratorio de Resurrección, para Margherita Durastanti, la diva de la ópera de ese momento, en Roma, protegida del marqués de Ruspoli, a la que Barney describía como una persona tosca y masculina. Y se sabe, por las crónicas de la época, que Durastanti era una mujer de contextura grande y robusta, podríamos decir. Diversos testimonios contemporáneos, caricaturas de la época, reflejaban su figura de buen porte, sus facciones marcadas. Y a pesar de estas descripciones sobre su físico, sobre su presencia, el propio Charles Barney y la crítica de la época en general reconocieron, no podían no hacerlo, las grandes cualidades musicales, la sólida técnica, el talento dramático. Y esas eran las razones por las cuales Händel la mantuvo como una de sus colaboradoras más cercanas y duraderas. La Durastanti, Margherita Durastanti, había nacido, se cree, entre 1685 y 1690, ¿no? 5 años siempre era un margen interesante para mentir la edad, ¿no? Y murió después de 1734. Fue una de las cantantes líricas italianas emblemáticas del siglo XVIII, célebre, decíamos, por su estrecha y prolongada colaboración con Händel. Había nacido en el Véneto, y debutó en Venecia, justo en el año 1700. Enseguida consolidó su carrera operística, cantó en varias salas venecianas. Por entonces Venecia tenía, la ciudad tenía una gran cantidad de teatros. Trabajó con Händel en 1709, en el estreno de Agripina, que fue la segunda y la última ópera que compuso Händel antes de dejar Italia y marcharse hacia Londres. Antes de colaborar con la Agripina de Händel, la Durastanti se había establecido en Roma, protegida, trabajando para el marqués Francesco María Ruspoli. Y fue justamente en el palacio del marqués donde conoció a Händel, que era un muchachito, que estrenó ahí, también en ese contexto, varias de sus cantatas y también el oratorio La Resurrección en 1708. Hemos hablado de aquel estreno de Semana Santa de 1708. Más tarde encontramos a la Durastanti en Londres, ya en 1720, que llega

convocada por Händel para trabajar en la Royal Academy of Music, que dirigía Händel. Y en Londres, con Händel, Durastante interpretó con mucha frecuencia papeles masculinos. Personajes heroicos, ¿no? Y en la ópera barroca estos roles solían ser asignados a castrati o mujeres. Por lo tanto, Durastanti tenía el physique du rôle, digamos, para personificar, para interpretar hombres. De hecho, en su debut londinense de 1720 con el Radamisto de Händel, asumió el rol del héroe principal. Fuerza dramática, porte firme, autoridad escénica, esas eran las características que también ponía en juego cuando interpretaba personajes masculinos. Y vamos a escuchar un momento, o dos momentos, de Radamisto, de Händel, la ópera que estrenó la Durastanti en Londres. Ombra cara di mia esposa, ¿no? Momento en el que Radamisto queda solas, sumido en un dolor devastador. Y también Lascia pura mica spene, dos momentos de Radamisto. Ralph Popken es el contratenor, Mónica Frimer la soprano, Friburger Baroque Orchestra, o mejor dicho, Orquesta Barroca de Friburgo, dirigida por Nicholas McGuigan.

Hemos escuchado a la Orquesta Barroca de Friburgo, con dirección de Nicholas McKeegan, acompañando a la soprano Mónica Frimer y al contratenor Ralph Popkin, con Ombra cara di mia sposa y Lascia pura mica spene, dos momentos de Radamisto, de George Friedrich Händel.

0: Daniel Martino nos escribió.
1: ¿Qué dice Daniel?
0: Al 11-53-35-53-67, ni bien abría el programa, y dice, estimado Santiago, bellísimo momento de la resurrección. Hoy, 15 de septiembre, nos cuenta, Bioy Casares habría cumplido 112 años. Mm. ¿Ha escuchado la ópera Morel's Erfindung, la invención de Morel, de Reinhardt?
1: Sí, claro.
0: Es un compositor nacido en 1952, Fevel, con interesante música de cámara. Una curiosidad, me refiero a la obra.
1: Sí.
0: El agradecido y fuerte abrazo de siempre, con saludos para su gran equipo. Y postdata, a propósito de la apertura que hablábamos de estar en uso de las facultades, dice, terrible sería decir en pleno uso de mis dificultades.
1: Podría. Es una alternativa. Bueno, muchas gracias, Daniel. Y ya tendríamos que pegarle un oído a la ópera de invención de Morel. Sobre la invención de Morel. Vamos a laburar en eso. Bueno, ¿tenemos mensajes?
0: Liliana Ferreira.
1: ¿Qué dice?
0: Buenas tardes. Con respeto, y sí, lo dice también a propósito de nuestra apertura. Hablando del musicógrafo inglés Charles Burney, dice, con respeto, es como molesto escuchar que se conserve y se propale el juicio de un crítico mediocre como aquel otro de la acuosidad de Debussy. Pobres, chatos personajes. Y dice sobre la cantante, la voz de la masculina sonó agradable y femenina. Seguramente las fantasías de hoy irán mejorando como siempre. Gracias, buena tarde.
1: Bueno, no es para tanto. A ver, en ningún momento, primero, vamos a hacer una defensa propia. En ningún momento avalamos aquello que decía Burney. Más bien, le girábamos en torno un poco socarronamente. Segundo, tanto Charles Burney como Alberto Savinio, que es el de la cocida, de la humedad de Debussy, fueron figuras importantísimas en su tiempo y en su rubro. Savinio es un escritor maravilloso, ejerció la crítica musical como tantos escritores, dijo todo con su nombre, y Burney fue uno de los primeros musicógrafos, es uno de los primeros, así, una especie de prototipo del historiador, en alguna manera. Y las crónicas de sus viajes musicales por Europa son no solo deliciosas, sino fuente de una invalorable información. Nosotros tomamos esta frase, es una persona tosca y masculina, dirigida como descripción de Margarita Durastanti, como un momento, como frase que nos servía para animar disparador. Ese momento que usamos siempre como disparador. Acá pasó algo, tal día, tal fecha, y de ahí partimos. Simplemente eso. No me parece que hay que tomar tan literalmente lo que decimos. Y sobre que vamos a mejorar, tengo mis dudas.
0: Literalmente también nos tomó Mabel de Chacarita, porque hablábamos de la preparación para el picnic del Día de la Primavera y los convocamos a sumarse a este picnic radial, y dice Mabel, preparando la canasta del picnic junto a la fantasía del caminante. Lamento decirles que tengo la información del pronóstico. Hoy, aparentemente,
1: llueve.
0: El lunes 21 de septiembre, bueno, va a llover como siempre.
1: No importa, el picnic lo hacemos por Zoom.
0: Ay, no, me trae mal el recuerdo del 2020, nada, por Zoom nada, bueno, por radio,
1: bueno,
0: por radio, bien, por favor. Dice Sergio de Vicente López,
1: sí,
0: por mí, hablando también de meteorología, primavera, frío, fresco, por mí que siga el fresco,
1: no,
0: ya tendremos calor de sobra, pero vendrá bien escuchar pronto la primavera de Vivaldi.
1: Bueno,
0: y eso es un... cuenta también, o nos cuenta, que hay una cantata de Händel que me gusta mucho, y perdón mi ignorancia, le siento un aire a Bach, me refiero a Tra la Fiamme. Saludos.
1: Sí, naturalmente, son Bach y Händel fueron coetáneos, compartieron toda una serie de cosas en cuanto a la formación, a los intereses. Es decir, el barroco fue una época, tal vez la primera época internacionalista en la que los músicos de una latitud se preocupaban, se interesaban por lo que sucedía en la otra punta. del continente, por ejemplo, ¿no? Entonces esa información circulaba y así tenemos cómo Bach compone, y esto es muy gráfico, las suites francesas, etcétera, etcétera, ¿no? Es decir, pruebas de estilo en diferentes estilos nacionales.
0: Y a propósito del barroco, Luis de la Reja también nos escribe y dice: gracias por el barroco.
1: Bueno,
0: acá salud.
1: Está bien, Luis.
0: Pueden escribirnos mensajes como estos al 11.
1: No, distintos.
0: Bueno, parecidos, similares, sí, en claro. Esta tónica o en otras también. Sí. 11 53 35 53 67, mensajes de texto o de audio también.
2: Qué linda música para recibir la primavera que ya se deja sentir en este día maravilloso, y esta música se mezcla con el canto de los orzales que también se deja oír acá en las islas del Delta.
1: Bien, gracias.
0: Marcelo.
1: Muchas gracias, Marcelo.
0: Daniel, de vuelta, porque nos estaba escuchando hablar sobre Bernie y la opinión de Liliana sobre él. Con todo respeto, dice Daniel, discrepo con lo oyente. Charles Bernie es un excelente crítico y, sobre todo, testigo de la música de su época, claro, sí, a sí. quien debemos testimonios invalorables. Uh-huh. Su hija, Fanny, la amiga de Samuel Johnson, fue una novelista de enorme prestigio en su tiempo. Bernie tiene obras musicales medianas, pero sabía realmente de música.
1: Tal cual. Coincido con Daniel, claro, por supuesto. Gracias, Daniel.
0: Bienvenido al barroco, dice Mauricio de Microcentro.
1: Bueno, nunca se fue.
0: ¿Qué sé yo? Siempre está.
1: Bueno, y también hoy tuvimos la hermosa sorpresa de que nuestra oyente Esther de Almagro, sí. que ayer estaba preparando compota y budines y qué sé yo, nos hizo llegar frascos de compota, budines. Así que bueno, Esther, muchas gracias.
0: La verdad muchísimas
1: que nos sentimos
0: gracias.
1: Muy halagados por el gesto y por la bondad de lo que cocinas, de lo que haces.
0: Reconfortante el gesto.
1: Riquísimos.
0: Para el estómago y el corazón.
1: Está bien, bueno. Muchas gracias, Esther.
0: Bueno, 11 53 35 53 67, mensajes de texto o de audio para participar del programa.
1: Bien, y sigamos con Margarita Durastanti, que comenzó su carrera como soprano y con el tiempo, suele ocurrir, su tesitura fue descendiendo hasta sentarse como mezzo-soprano. Las crónicas describen una voz potente, con peso en el registro grave, además de, como decimos recién, la entrega dramática, que era ideal para esos personajes de carácter maduros o masculinos. Ay, recién escuchábamos haciendo de Radamisto. También fue Sexto en Giulio Cesare en Egipto, otra de Händel. Y ese color e intensidad contrastaban con la ligereza y el virtuosismo muy ornamental de otras sopranos de la época, también cercanas a Händel, como la Cuzzoni, Francesca Cuzzoni. Pero la Durastanti se distinguía del resto de las virtuosas. Tenía una personalidad muy particular y además con el tiempo su voz se fue haciendo muy particular, cuentan. Y en el estreno de 1724 en Londres, del Giulio Cesare en Egipto, la Durastanti interpretó al joven Sesto Pompeo, ¿no? Ese rol que incluye áreas emblemáticas como Svegliate in il cuore o Cara Speme, fue escrito por Händel pensando en las características vocales de la Durastanti. Vamos a escuchar las dos áreas importantes de Sesto Pompeo en la ópera Giulio Cesare in Egitto di Händel, Svegliate in il cuore y Cara Speme, dos arias. La intérprete que elegimos, Anne-Sophie von Otter, la soprano, claro, con Les Musiciens du Louvre, dirigidos por Mark Minkowski.

0: Svegliatevi nel cuore i cara speme. Arias de Sesto Pompeo en la ópera Giulio Cesare in Egitto de George Friedrich Händel por la soprano Anne-Sophie von Otta junto a Les Musiciens du Louvre con dirección de Mark Minkowski.
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0: Y en el comienzo de esta segunda hora del programa leemos mensajes como el de Mauricio, de Microcentro, que nos, bueno, ya lo habíamos leído este. Bienvenido al Barroco, lo leemos de vuelta.
1: Bienvenido el Barroco.
0: Sí, siempre bienvenido. Oscar, de Colegiales, dice, hola muchachada de los caminantes. Oscar de Colegiales, qué linda palabra, muchachada, me encanta. Oscar de Colegiales, les manda un saludo, y aunque no mensajee, estoy atento todos los días.
1: Bien, es una advertencia, más que un saludo ese. Gracias, Oscar.
0: Rita, hola, dice? Maestro Santiago, me están haciendo pasar un rato para pensar. Comenzó filosófico el programa de hoy.
1: No, sí, no es para tanto.
0: La música excelente como siempre, y más
1: la
0: allá.
1: La filosofía poco se goza. Si quiere ver la vida color de rosa, eche 20 centavos en la ranura. Bueno, perdón.
0: La música excelente como siempre y más allá de la masculinidad, ¿o no? ¿De la cantante? Vale, me gusta. Y dice el 21, se las ingenian para festejar igual.
1: No, por supuesto.
0: El día de la primavera. Sí. Por Zoom, por radio, en el parque, algo vamos a hacer.
1: Bueno, también que es el día de la primavera y es el día de los estudiantes.
0: Exactamente. También, así que... Secundarios, ¿eh?
1: Ya empezamos. No quiero organizar el mundo, es que, abrir estantes donde acomodar las cosas. No, porque los estudiantes usted estudia, festeje, listo. Los chicos no vayan a clase, chicos.
0: Lo de primaria sí. Lo de primaria
1: no,
0: sí.
1: No, yo a mi hijo no lo mando. Ah, no, ya no van malo.
0: Claro, ahí está. Bueno. Se entusiasman los de primaria y no. Y sigue culinario el programa, me encanta, dice Rita, completando el mensaje. Saludos y gracias por tan grata compañía, dice, cada día aprendo algo nuevo.
1: Bueno, eso es bueno, está bien.
0: Héctor de Villa Crespo.
1: ¿Qué cuenta, Héctor?
0: Hola Santiago, hola Fernando, fantástico el programa. Festín con Händel. Bien. Estoy prestando atención a lo que escucho ahora desde la perspectiva que Händel pensaba en las características vocales de las sopranos. ¿Cómo me gustan las óperas de Händel? Muchísimas gracias por compartirlas. Fuerte abrazo, firmado Héctor de Villa Crespo.
1: Bueno, muchas gracias, Héctor.
0: 11-53-35-53-67, nuestro WhatsApp, para que manden mensajes de texto o de audio.
1: Bien. Hoy cumpliré 100 años Antonio Carrizo, ¿no?
0: Correcto. De pie.
1: Sí.
0: De pie me pongo...
1: Espere que voy a llorar un rato primero.
0: Hoy hay un homenaje.
1: Qué personaje.
0: Tremendo. No sé por dónde abarcarlo para elogiarlo como locutor, como comunicador, como entrevistador, como presentador, todo. Es todo lo que está bien en radio lo encarnaba el queridísimo Antonio.
1: Bueno, está bien. La sala de locutores de esta radio lleva el nombre de Antonio Carrizo. Y nosotros, hablando de Händel, que, claro, el tipo se estableció en Londres en 1712, definitivamente. Gobernaba los reyes británicos, que eran de la casa Hanover. Por lo tanto, había ahí una simpatía. Pero Händel se las arregló muy bien con sus óperas. Y además, los grandes oratorios... Y también compuso en Inglaterra gran parte de sus obras instrumentales, las más célebres, la música acuática, ¿no? Esas tres suites escritas para un concierto sobre barcos en el río Támesis, a pedido del rey Jorge I, la música para los reales fuegos de artificio, encargada por Jorge II para celebrar la paz de Aquisgrán, y también... En ese periodo inglés compuso los conciertos grosos, los concerti grossi del Opus 3 y del Opus 6, que son 12 conciertos para orquesta de cuerdas, con continuo, considerados por muchos como grandes ejemplos del concierto grosso barroco, junto, por supuesto, a los de Arcangelo Corelli. Los compuso entre septiembre y octubre de 1739, para ser interpretados como música de entreacto en sus oratorios y las puestas teatrales. Es decir, para entretener al público en los intervalos de las óperas o los oratorios. Y por supuesto sigue la plantilla clásica del concierto grosso italiano que había puesto a punto Corelli, un concertino, es decir, un grupo de solistas, un trío, dos violines, un violonchelo en general, y el ripieno, que era el resto de la orquesta, dividida en primeros violines, segundos violines, violas, bajos, bajo continuo, que podía ser ejecutado por clave, cinto, tiorba, etcétera, etcétera. Vamos a escuchar uno de los conciertos grosos de Händel, el concierto grosso en sol menor, el número 6 del opus 6. Händel and Haydn Society, dirigidos por Christopher Hogwood, los intérpretes.

Christopher Hogwood al frente de la Handel and Haydn Society con esta interpretación del Concierto Grosso en Sol Menor, Opus 6, número 6, de George Friedrich Handel.

0: Y ahí estaba una de las muestras de cómo en el barroco se fueron direccionando las energías en función de una forma que pudiese adaptarse a distintas circunstancias, como efectivamente es el Concierto Grosso, que habitualmente relacionamos con la música antigua, pero que tiene una presencia importante, una especie de renacimiento, no sé si será para tanto, pero tiene una presencia en el siglo XX, gracias a los neoclásicos, ¿no? Compositores que buscaron distanciarse de alguna manera del gigantismo y del dramatismo, del romanticismo tardío, apelaron a esa forma o esa manera de combinar música propia del barroco, ¿no? En los siglos XX y XXI el concepto clave, es decir, el diálogo y la tensión entre un pequeño grupo solista, lo que se llama el concertino, y una orquesta más grande, el tutti o el ripieno, se ha utilizado para explorar la armonía moderna, la tonalidad, el posmodernismo, el poliestilismo, ¿no? Y es el caso, hablando de poliestilismo, de Alfred Schnittke, compositor ruso, que compuso 6 concerti grossi. Y vamos a escuchar el primero de ellos, de 1977. 2 violines, clave, el clave preparado, ¿no? Orquesta de cuerdas. Y es, decíamos, un buen ejemplo de poliestilismo, ¿no? Schnittke utiliza fragmentos del barroco, al estilo Vivaldi, Corelli, pero los opone con tangos atonales, cánones infantiles, clusters disonantes, un poco brutales. Este que vamos a escuchar ahora, el primer concierto grosso de Schnittke, es tal vez el más famoso del siglo XX tardío. Schnittke había nacido en Engels, en la Unión Soviética, en 1934, murió en Hamburgo, en Alemania, en el 98. Y fue uno de los grandes experimentadores con lo que hubo y lo que podía haber en materia de música. Por eso se lo coloca siempre, se lo relaciona con esa idea de poliestilismo. Y vamos a despedirnos, porque dura un buen rato. El Concierto Grosso número 1 de Alfred Schnittke, Víctor Kuleshov e Ilya Lov son los violines, Yulia Lev en clave preparado, la orquesta de cámara del Mozarteum de San Petersburgo, dirigida por Arkady Stenglut. Con esto te decimos gracias por habernos acompañado también esta tarde en La Fantasía del Caminante. Analía Pinat estuvo en la puesta en el aire. Farías, ¿estuvo usted?
1: Estuve.
0: ¿La cuenta?
1: Muy, muy bien.
0: Bien.
1: Muy presente.
0: Muy, muy presente. Bien, nos encontramos entonces mañana, después de las 16, en otro episodio de La Fantasía del Caminante. Mañana es miércoles y continúa el ciclo que dedicamos a las sinfonías de Antonín Dvořák. Hasta mañana.

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1: Hora 17:52 minutos y les vamos a presentar un complemento musical en Nacional Clásica 96.7. Vamos a escuchar al pianista Wolfgang Rübsam con la partita número 2 en do menor de Johann Sebastian Bach. Vamos a escuchar la sinfonía.

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buenas tardes. Pasaron 2 minutos de la hora 18. Les damos la bienvenida una vez más a El Regreso, este espacio que vamos a compartir hasta las 20 en la 96.7. Feliz martes, feliz atardecer. Aquí estamos junto a ustedes, Hernán Acosta, en la operación técnica, y quien les habla, Carolina Guevara. Y los invitamos a comunicarse con nosotros al 11-5335-5367. Allí pueden enviarnos sus mensajes a través de WhatsApp. Hoy iniciamos nuestro encuentro con una obra del compositor danés del siglo XIX, Hans Christian Lompi, Vals de la Sílfide, por la Orquesta Sinfónica de Tivoli Copenhague, con la dirección de David Riddle.

Escuchamos el vals de la Sílfide de Hans Christian Lompi, compositor danés que nació en 1810 y falleció en 1874, en un registro de la Orquesta Sinfónica Tivoli de Copenhague con la dirección de David Riddell.

Saludo a Fernando de Caballito, que dice buenas tardes, Carolina, buen anochecer y saludos al equipo. Muchas gracias igualmente, gracias Fernando por estar ahí. Y también a Gualberto del barrio de San Nicolás, que nos dice muy feliz tarde, equipo y oyentes de El Regreso. Paso a paso se instala la primavera en la ciudad y la recibe el

Compartimos el trío para dos flautas y bajo continuo en la mayor opus 3, número 6, de Anna von Divenezia. Eran Sabine Dreyer y Peter Spohr en flautas, Rhoda Patrick en fagot y Tatiana Geiger en clave.

6 de la tarde, 21 minutos, actualizamos los datos del tiempo en la ciudad de Buenos Aires a esta hora, 15 grados 9 décimos, la temperatura, la humedad 55%, el registro de la presión un poquito alto, 1017,6 hectopascales, hay viento del sur a 15 kilómetros por hora y el cielo se encuentra parcialmente nublado. Vamos a ofrecerles en la última parte de esta primera hora del regreso el triple concierto para violín, cello y piano en do mayor, opus 56 de Beethoven. Giuliano Carmignola en violín, Sol Gaveta en cello, Dejan Lazic al piano y la Orquesta de Cámara de Basilea con la dirección de Giovanni Antonini.

0: Final del triple concierto para violín, cello y piano en do mayor, opus 56 de Beethoven por Giuliano Carmignola en violín, Sol Gavetta en cello y Dejan Lazic al piano y la Orquesta de Cámara de Basilea con la dirección de Giovanni Antonini.
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El Amazonas es el bosque tropical más grande del mundo y es famoso por su biodiversidad, hoy amenazada. Esta inmensa selva está entrecruzada por miles de ríos, incluido el caudaloso Amazonas. Abarca gran parte del noroeste de Brasil y se extiende hasta Colombia, Perú y otros países de Sudamérica.

Las ciudades aledañas, Manaos y Belém, en Brasil, Iquitos y Puerto Maldonado, en Perú, conservan la arquitectura del siglo XIX, de los tiempos de la fiebre del caucho. Más de 30 millones de personas de 350 grupos étnicos diferentes habitan en la Amazonía. En 1910, Heitor Villa-Lobos recorrió el Brasil de norte a sur y de este a oeste, con ojos y oídos muy abiertos. Visitó, por ejemplo, la región del Amazonas y allí tomó contacto con los habitantes originarios, su música y sus mitos. Pero también con los bosques, los ríos, las cascadas, las aves, los peces y los animales salvajes. También con la etnia de los caboclos.

Unos cuantos años más tarde, en 1958, Villa-Lobos escribió la música para la película La flor que no murió, con Audrey Hepburn y Anthony Perkins, ambientada en esa geografía. Pero la Metro-Goldwyn-Mayer rechazó la música y Villa-Lobos decidió convertirla en una extensa cantata. La selva del Amazonas, para soprano, coro y orquesta, que nos acompañó en este recorrido y fue una de las últimas obras del gran compositor brasileño.

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Pasaron 2 minutos de las 7 de la tarde y tenemos algunos mensajes que llegan por WhatsApp al 11-5335-5367. Nos dice Eduardo Casabán de Bad, un excelente Beethoven, gracias. Gracias por el mensaje, Eduardo. También escribió Ernesto Schuster, buenas tardes Carolina, esta tarde estamos disfrutando un maravilloso concierto de Beethoven. Gracias Ernesto. Y Fernando de Caballito dice, qué hermoso este triple concierto. Mil gracias a Juan Buller por programarlo. Gracias Fernando por el mensaje. Saludo a Patricia de Martínez, que nos está acompañando, nos está saludando en este mismo momento. Gracias a todos por estar del otro lado. La segunda hora del regreso comienza con esta balada de Franz Liszt, balada para piano número 1 en re bemol mayor, El canto del cruzado, número del catálogo Searle 170, en la interpretación de Stephen Horne.

0: Balada para piano número 1 en re bemol mayor, el canto del cruzado, número del catálogo SARL 170 de Franz Liszt por Stephen Horn al piano. Pasaron 11 minutos de las 7 de la tarde. Actualizamos los datos del tiempo en la ciudad de Buenos Aires, 14 grados 4 décimos, ahora la temperatura, la humedad 56%, sigue un poquito alto el registro de la presión, 1018,6 hectopascales, hay viento del sur a 15 kilómetros por hora y el cielo está mayormente nublado. Les recordamos nuestra vía de contacto 11-5335-5367. Allí recibimos con mucho placer sus mensajes a través de WhatsApp.
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Y volvemos a la música en este regreso con una obra de Sergei Rachmaninoff, La Isla de los Muertos, Opus 29, por la Orquesta Filarmónica de Berlín, en la conducción Lorin Mazel.

Así pasaba La Isla de los Muertos, opus 29 de Sergei Rajmáninov, por la Orquesta Filarmónica de Berlín con la dirección de Lorin Maazel.

Justo nos estaba preguntando Carlos de Montserrat de qué obra se trataba esta maravilla en estas palabras que estaba escuchando en este momento. Gracias por estar del otro lado, Carlos. Un saludo. Y Héctor de Villa de Crespo nos decía hace un ratito: hola, qué bueno el triple concierto de Beethoven, perfecto para el ocaso de hoy. Abrazos, gracias Héctor, igualmente para vos. Pasaron 33 minutos de la hora 19. Vamos a cerrar el regreso de hoy con el trío con piano número 2 en la menor opus 34 de Cécile Chaminade por el trío Tzigane.

Final del trío con piano número 2 en la menor, opus 34 de Cécile Chaminade, por el trío Tzigane.

0: Le mando un saludo a Charlie de Belgrano, que nos está acompañando también. Gracias por estar del otro lado. Y así cerramos el programa de hoy de El Regreso, que tuvo música, selección musical a cargo de Juan Bular, y que compartimos con ustedes Hernán Acosta en la operación técnica y Carolina Guevara, quien les habla en las presentaciones. Hacemos una breve tanda, los esperamos del otro lado. Ya llega Momentos Musicales.
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Dos minutos pasaron de la hora 20. Les damos la bienvenida a Momentos Musicales. Y también a Miguel Gauna le damos la bienvenida, que nos va a acompañar en esta primera parte del programa en la operación técnica. Vamos a compartir una selección de Carlos Díaz Roca hasta las 10 de la noche. Y comenzamos con el Cuarteto París número 1, el concierto número 1 en sol mayor para flauta, violín, viola da gamba y bajo continuo, Telemann Werke Verzeichnis 43, G1 de Georg Philipp Telemann. La interpretación a cargo del Freiburger Barock Consort, el ensamble de cámara de la Orquesta Barroca de Friburgo.

Así pasó el Cuarteto París número uno, el concierto número uno en sol mayor para flauta, violín, viola da gamba y bajo continuo. Telemann Werke Verzeichnis 43 G1, es decir, la obra número uno dentro de los cuartetos en sol mayor. Era el Freiburger Barock Consort, el ensamble de cámara de la Orquesta Barroca de Friburgo.

y el cielo se encuentra mayormente nublado. Momento de compartir la sonata para violín y piano número 1 en re menor, opus 75 de Camille Saint-Saëns, por Lorraine McCaslin en violín y John Bakley al piano.

Final de la sonata para violín y piano número 1 en re menor, opus 75 de Camille Saint-Saëns por Lorraine McCaslin en violín y John Bakley al piano.

8:38, seguimos compartiendo estos momentos musicales en la 96.7 y agradezco algunos mensajes más. Marcelo del Delta nos decía hace un ratito: hola Carolina, estoy pintando en mi taller mientras escucho esta lindísima música. Y nos cuenta que le encantó la obra de Rajmáninov, La Isla de los Muertos. Gracias por el mensaje, Marcelo, gracias por estar ahí. También nos escribe Javier de Villa Domínico, dice: hola Carolina y el querido equipo de Radio Nacional, volviendo a casa me detengo al borde del camino y les escribo agradecido por dar esta belleza de sonata de Camille aquí y ahora. Abrazos, gracias e igualmente Javier. Volvemos a la música con una melodía irlandesa de Londonderry Air de Frank Bridge por el cuarteto del Met.

Una melodía irlandesa, el aire de Londonderry, de Londonderry Air, de Frank Bridge, por el cuarteto del Met.

Nos escribe Lidia Zubizarreta, dice: hola Carolina, yo también estoy pintando en mi taller, igual que el artista de Tigre, Marcelo del Delta. Siempre agradecida por la música, divino, Saint-Saëns, la sonata para violín y piano número uno. Y ustedes ahí en la tarde-noche, calidez para nuestras vidas. Gracias, Lidia, qué lindas palabras, muchas gracias. Gracias a todos los que están del otro lado. Vamos a cerrar esta primera parte de Momentos Musicales con la obertura Egmont Opus 84 de Beethoven por la Orquesta Filarmónica de Viena, en la conducción Carl Böhm.

Obertura Egmont Opus 84 de Beethoven por la Orquesta Filarmónica de Viena con la dirección de Carl Böhm.

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minuto pasó de la hora 21, abrimos la segunda parte de Momentos Musicales en Nacional Clásica y comenzamos esta hora con una obra de Capelbond, el concierto número 2 en la mayor de 6 conciertos a 6 partes de este compositor inglés del siglo XVIII, vivió, a ver, enseguida les digo, entre 1730 y 1790. The Parley of Instruments, orquesta barroca con dirección de Roy Goodman.